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1: Vamos, listo. Salud, muchachos, por esa mujer.

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0: Muchas gracias.
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5: Llegando a algunas zonas de Europa. Y hay un paro en el puerto porque se va a levantar a las 7, pero hay una asamblea a las 9, así que una trancadera bestial en la actividad portuaria que, bueno, obviamente nos dirán ustedes, la gente que ya está en el transporte o que está trancada, ¿no? Trancada con las tareas, con el comercio, por el paro del sindicato de la terminal de contenedores. Esto es específicamente en la terminal de contenedores.
6: ¿Le parece avanzar? Ah, no, mire, antes le digo.
5: Dígame.
6: Sí, porque siempre damos alguna efeméride y hoy hay dos particularmente que le quería destacar. Un día como hoy, pero de 1784, sí, nació nada más ni nada menos que Juan Antonio Lavalleja y de la Torre, así era su nombre original. Mirá. En una, le dije 24 de junio de 1784, era una recién fundada Villa de la Concepción de las Minas, o sea, nació en Minas, ¿no?
5: Sí.
6: Este poblado se había conformado con ese nombre un año antes, el 16 de junio de 1783. Después, la historia de las primeras luchas por la libertad tuvo a este hombre en uno de los próceres de la patria, sin duda. Eso por allí.
5: Sin duda.
6: El 24 de junio también se recuerda. El 24 de junio de 1935, hace 91 años, el trágico accidente aéreo en el aeródromo Olaya Herrera de Medellín, en Colombia, donde murió Carlos Gardel, ¿no?
5: Sí, señor.
6: Carlos Gardel, el avión en el carreteo, en el intento de despegar, se desvió y chocó contra otro avión, se incendiaron y fallecieron 17 personas allí en el acto.
5: Tremendo.
6: Allí murió también el conocido letrista Alfredo Lepera, los guitarristas Guillermo Barbieri y Ángel Domingo Riverol, que lo acompañaban.
5: Bueno, una tragedia. ¿Año qué fue eso, Miguel?
6: 35, 1935.
5: Trágico.
6: 1935. Y bueno, siempre se recuerda a Carlitos Gardel, el mago. Me tocó en mis primeros años de radio, capaz que a Rodrigo también, hacer un espacio los sábados y los domingos de mañana muy temprano, siempre estaba sin dormir, obviamente, que se llamaba Momentos para el Recuerdo. Canta Carlos Gardel, nadie cantó como él.
5: Una buena introducción. Jaime Ross.
6: Así lo tenía que presentar.
5: Citando al gran maestro Rubinstein, director de orquesta, músico, uno de los grandes genios de la música del siglo XX, decía que Rubinstein decía que él había conocido dos cantantes con entonación perfecta: Bing Crosby y Carlos Gardel.
6: Es que lo que afina parece broma, ¿no? Uno lo va escuchando, te podrás imaginar que
5: y
6: yo...
5: Y por eso dicen que cada día canta mejor, porque sí, uno lo va escuchando y es una maravilla.
6: Julio De Caro creo que es el inventor de esa famosa frase,
5: claro.
6: Cuando se cumplían pocos años de su fallecimiento en la década del 40, hacen una serie de entrevistas y allí le preguntan al maestro Julio De Caro, y dice, ¿y qué me puede decir de Carlos Gardel? Y tiró esa frase inmortal.
5: Inmortal.
6: Cada día canta mejor.
5: Está Ana desde Rivera Rural, allá en el norte, un besote. Está Angelita en Piedras Blancas. Mario nos manda mensaje de Positos. Está por acá Richard, que nos manda mensaje Paso de la Arena. La Sole, así se presenta, de Tres Cruces.
6: Cántate una.
5: Un besote. Vamos ya, así como decía Miguel, al estado y pronóstico del tiempo.
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6: Atención. Bueno, atención, hay mucho frío, se me cayó

0: Todo, y sí, cosas que pasan, dijo el aduanero, digo, perdón, Larralde. 3 grados 5 décimas solamente acá en Montevideo, en la estación meteorológica del Prado. 7 grados hay en Punta del Este, nos escuchan en Radio Cero Punta. 3 grados hay en Rocha, pero atención. Las sierras de Minas registran una temperatura al abrigo meteorológico de 2 grados 5 bajo cero. Estos son 5 grados en la temperatura bajo cero, en temperatura césped, no tenga duda. Hay 0 grado en Florida, hay 0 grado 4 décimas, por ejemplo, en Florida a esta hora. Hay 1 grado bajo cero en Melo. Estoy viendo las temperaturas más bajas. Bueno,
1: a ver, actualiza porque a mí La Valleja me da menos 3 ahora.
0: Ah, perfecto.
1: Va bajando.
0: Actualizo. Perfecto, menos 3 grados, gracias Nico.
1: Qué frío.
0: Menos 3 grados. Bueno, hay 1 grado bajo cero en Florida, 0 grado 2 décimas en Durazno, al igual que en Melo. Hay 2 grados sobre cero, en este caso en 33. Bueno, hay 1 grado en Salto, hay 1 grado en Mercedes, hay 2 grados en Rivera y 2 grados también en Artigas. Son algunas de las temperaturas. A esta hora, fíjate que en la Antártida, en la estación Antártida, en la estación Antártica Artigas, los muchachos tienen 3 grados bajo cero, 3 grados una décima, es la misma temperatura que hay en las sierras de Minas.
1: Es impresionante. Para hoy, pronosticado en Montevideo y alrededores, 0 grado de mínima. No hay temperatura, ni frío ni calor. 0 grado. 11 de máxima.
0: Buen chiste, si no lo había oído nunca.
1: Algo nuboso. ¿Te hace chiste y nadie le dice nada? Algo nuboso el cielo. Mañana 4 la mínima, 13 la máxima. En el este, 3 grados bajo cero la mínima prevista, como bueno, ya se está planteando, nada más que 12 la máxima, 1 grado bajo cero en el centro, da la sensación que en el este y en el centro es donde más fiero está el frío. En el litoral sur va a caer a 1 grado bajo cero la mínima, esto seguramente va a ser dentro de una hora y media por ahí. Y en el norte entre 1 bajo cero y 2 grados la mínima, es un frío realmente muy intenso, máximas que no pasan los 12, 13 grados. Y seguirá así, con jornadas muy frías, lo decía Nubel en subrayado. Son las 6 de la mañana, 9 minutos, siguen llegando los mensajes. Esto es lo principal a esta hora.
2: Titulares.
0: En el puerto de Montevideo, Terminal Cuenca del Plata retomará su operativa esta mañana a las 7 tras permanecer 48 horas paralizada por un paro del Sindicato de Trabajadores.
1: Sin embargo, la actividad se vuelve a detener a las 9 por una asamblea sindical grave y urgente y hasta el momento no está definida la hora en que se reanudarán las tareas.
0: Los trabajadores rechazaron la propuesta presentada por la empresa para el nuevo convenio colectivo y reclaman garantías de estabilidad laboral, la reducción de la jornada de trabajo y mejoras en el régimen de descansos.
1: Hoy se harán unas nuevas reuniones entre la empresa y el sindicato en el Ministerio de Trabajo y bueno, se resolverá el gremio los pasos a seguir.
0: Por su lado, la Asociación de Transportistas de Carga del Uruguay se expresó duramente contra lo que considera una incompetencia del Estado y por considerarse rehenes de un sistema que no funciona. Los transportistas reclaman soluciones reales y definitivas por un transporte eficiente, competitivo y con reglas claras.
1: El presidente Yamandú Orsi defendió la decisión del gobierno de usar vehículos blindados del ejército para el patrullaje en algunos barrios con altos niveles de criminalidad.
0: Dijo que la medida busca atender una necesidad que tiene el ministro del Interior aprovechando la infraestructura de la cartera de defensa.
1: De acuerdo al informado, a lo que informó el ministro Carlos Negro, la semana pasada serán 12 estos vehículos que estarán al mando de militares en la conducción, pero al mando de la policía en la gestión.
0: Orsi dijo que todavía se analiza el marco jurídico que determinará dónde y cómo operarán y que tampoco está definido si serán conducidos por militares o por policías.
3: La idea es utilizar infraestructura que al Ministerio de Interior le estaría faltando por los desafíos que hoy tenemos, que se pueda compartir. Tenemos que ver cuál es la mejor forma jurídica de resolverlo. Hay algunas que sí o sí necesitan personal del ejército y otras que de repente pueden ser conducidas por gente del Ministerio de Interior. Depende cuál, pero la idea es tener blindados para poder trabajar mejor en la calle. Yo hablé con la ministra de Defensa, el ministro del Interior, y con el ministro de Economía, porque esto implica también recursos, así como los militares que están en los perímetros de cárceles tienen un plus. Acá corresponde también que si alguno de esos vehículos son manejados por ellos, tengan también un incentivo o será un pase en comisión. Veremos cuál es la mejor forma, pero el concepto es recursos que el Uruguay tiene, no los puede tener parados, los tiene que poder utilizar.
1: Este asunto será tratado el próximo viernes en el Consejo de Ministros.
0: 6:11, la ministra de Defensa, Sandra Lasso, dijo que todavía no está definido qué vehículos se utilizarán ni quiénes los conducirán, ya que algunos requieren personal especializado.
1: En declaraciones a Radio Impacto en Río Negro, dijo que la iniciativa respeta los límites constitucionales.
4: Tenemos muy claro cuál es el rol de la Defensa Nacional y cuál es el rol del Ministerio del Interior en la seguridad pública. ¿Tenemos algo para aportar en cuanto a herramientas, a vehículos? Sí. ¿Serán estos vehículos o serán otros? Porque también hay una cuestión de operabilidad de los mismos, hasta de tamaño, para ingresar en algunos lugares. Y creo que la noticia se disparó por un lugar que no era el correcto, que no son los militares en la calle, porque no es su misión, sino que es la cooperación con vehículos para que la policía cumpla con su rol en la seguridad pública, en aquellos lugares donde es más complejo ingresar.
0: El diputado del Frente Amplio, Sebastián Baldomir, pidió disculpas al nacionalista Jorge Larrañaga por haberlo llamado hijo de fracasado, en alusión a su padre, el exministro del Interior, Jorge Larrañaga, fallecido en 2021.
1: Baldomir reconoció en X que se equivocó al pasar al plano personal una discusión política sobre seguridad pública.
0: Sobre este tema siempre habrá diferencias, pero no se puede pasar esa línea, concluyó Baldomir.
1: Las jubilaciones y pensiones mínimas tendrán una suba adicional del 1% a partir del 1 de julio.
0: Se trata de un incremento permanente que se suma al 2% adicional otorgado en julio del año pasado.
1: Esto más allá, obviamente, de los ajustes generales de principios de año. Es una medida que va a beneficiar a unos 115.000 jubilados y pensionistas de BPS, Caja Militar y Policial. Cubren pasividades mínimas. Como decíamos, que recordemos, está la pasividad mínima en 20.935 pesos. Y para tener derecho a esto no deben tener ningún otro ingreso.
0: Ahí está, son 209 pesos de aumento que se abonará con las prestaciones que se cobrarán en los primeros días de agosto.
1: La presidenta del BPS, Jimena Pardo, recordó que las pasividades tuvieron un ajuste anual en enero de casi 6%, lo que es más de un 2% real.
0: La Federación Nacional de Profesores de Educación Secundaria, FENAPES, convocó un paro de 24 horas para mañana en los liceos públicos de todo el país.
1: FENAPES resolvió la medida al considerar que el gobierno mantiene un criterio de gasto cero para la rendición de cuentas.
0: El sindicato reclama avanzar hacia una inversión del 6% del producto en educación y un 1% adicional en investigación, objetivo que el ministro José Carlos Mahía ya adelantó que no se alcanzará en este periodo.
1: Los sindicatos de trabajadores de las empresas del Estado convocaron un paro general el 8 de julio por mayor presupuesto y nuevas incorporaciones de personal.
0: Cada gremio definirá cómo se sumará a la medida. De todos modos, están garantizadas las guardias gremiales y la atención de situaciones de emergencia.
1: La ARU, la Asociación Rural del Uruguay, pidió al Poder Ejecutivo una rebaja del 15% en el gasoil a partir de julio, ante la caída del petróleo en los mercados internacionales.
0: El presidente de la gremial, Rafael Ferber, señaló que el combustible se encareció cerca de 30% desde febrero y sostuvo que la baja que se está teniendo, o que está teniendo el crudo ahora, debe trasladarse a las tarifas.
1: También reclamó mantener la revisión mensual de los precios.
5: Hoy tenemos una baja en el West Texas, ¿verdad? Que es el que se toma como referencia principal. Tenemos también el precio medio de refinería. Desde muchos puntos de vista lo podemos tomar, pero lo que nos da a nosotros es que debería bajar un 15%. Y sobre todo lo que tenemos que tener en cuenta es que viene bajando consistentemente. ¿Qué quiere decir esto? En la foto que bajemos ahora del 15%, nos pondremos a cero. Y va a seguir bajando a favor de ANCAP, porque ahora la cuenta queda a favor. Va a ir bajando y va a ir recuperando ANCAP esa baja hasta algo que vamos a presionar mucho, que sea mensual. No volvamos a lo bimensual. Ahora, cuando baje, tiene que bajar mensualmente.
1: Atención, a esta hora el barril Brent. Nosotros somos el Brent, ANCAP siempre usó el Brent. Ferber decía que bueno, hablaba del West Texas, que en general es un poco más barato, pero no importa, las tendencias son las mismas. El Brent, que habitualmente registramos aquí en el informativo, $75.60. Es un mínimo, obviamente, desde que arrancó la guerra. y se está acercando a los niveles previos al conflicto.
0: La Federación Rural también reclama una rebaja en el costo del gasoil. Advierten que los productores no pueden seguir financiando la pérdida de competitividad del país.
1: En un comunicado, la gremial señaló que el gasoil 50S es el más común, subió 26,3% en tres meses, está en 61,76 y debería estar en 50 pesos con 63.
0: También cuestionó el déficit fiscal, la presión tributaria, la burocracia y el atraso cambiario.
1: Unos 4.000 damnificados por Conexión Ganadera alcanzaron un acuerdo para distribuir 35 millones de dólares obtenidos por la venta del ganado disponible.
0: Los acreedores cobrarán un 5% de su crédito verificado, mientras que quienes tenían animales a su nombre recibirán hasta un tercio de esa inversión.
1: El juez deberá homologar el acuerdo y a partir de entonces habrá un plazo de 60 días para hacer los pagos.
0: Está previsto que más adelante se distribuyan otros bienes de la masa concursal, incluidos patrimonios de los responsables y demandos medios imputados, cuando se compruebe que fueron adquiridos con fondos de la empresa. Vamos a ampliar en detalle con respecto a esto hoy después de las 8:30 de esta mañana.
1: Exactamente. Se inauguró la cosecha de citrus en un acto, es un acto obviamente institucional, simbólico. Estaba muy lindo, ¿eh? Y qué linda está la fruta cítrica. Arranca la cosecha, una citricultura que ocupa unas 13.000 hectáreas, 15.000 puestos de trabajo directos sostiene el sector. Son 300.000 toneladas de producción de citrus por año, con ingresos por 65 millones de dólares.
0: ¿Cómo están esos naranjales, eh?
1: Qué rico.
0: Bueno, esto fue por primera vez en Paysandú. Durante la jornada también se lanzó una campaña contra el HLB, una enfermedad bacteriana que afecta a los cítricos y puede provocar severas pérdidas productivas.
1: El gobierno está trabajando en un seguro para cubrir daños por heladas y reducir la necesidad de declarar emergencias. Allí estuvo el ministro interino de Ganadería, Agricultura y Pesca, Matías Carámbula, y también el presidente de la República, Yamandú Orsi.
0: La empresa logística Freilog presentó una propuesta para construir y operar en Paysandú la primera planta industrial de gas natural comprimido del país.
1: El proyecto busca abastecer industrias alejadas de los gasoductos mediante camiones cargados con gas provenientes de Argentina. La planta tendría capacidad para producir hasta 400.000 metros cúbicos diarios.
0: Según informó El Observador, la construcción demandaría un año y emplearía entre 50 y 80 trabajadores. Una vez operativa, generaría 28 puestos directos y trabajo para unos 80 choferes, con una circulación estimada de hasta 57 camiones por día.
1: UTE anunció una bonificación del 40% en la tarifa eléctrica para jubilados de bajo consumo y becarios del Fondo de Solidaridad.
0: El beneficio se aplicará sobre el consumo de energía para quienes utilicen hasta 230 kilovatios por mes.
1: Y la medida está pensada para un universo de unas 70.000 personas.
0: Para acceder al descuento, el servicio eléctrico debe estar a nombre del beneficiario, con una potencia contratada igual o menor a 3 kilovatios y medio, contar con un único suministro y tener tarifa residencial.
1: En el caso de los jubilados, es para los que tienen prima por edad.
0: En el caso de los becarios del Fondo de Solidaridad, deberán completar un formulario disponible en la página web de UTE.
1: El 25 de julio, esto es mañana.
0: No, julio.
1: Pero julio, gracias, Julio. Vencerá el plazo para regularizar, atenti, en el BPS la asistencia escolar y mantener las asignaciones familiares.
0: La ANEP informó que mantendrá la suspensión de las asignaciones familiares para las familias de niños y adolescentes que no concurran a clases y no estén matriculados en la educación obligatoria.
1: El presidente del organismo, Pablo Gallián, informó que en 2025 fueron contactados unos 5.200 alumnos, de los cuales cerca de 3.000 regresaron a clase en primaria, secundaria y UTU, y se espera superar esta cifra.
0: Los liceos públicos de todo el país contarán con atención psicológica a partir de septiembre. Los profesionales atenderán a estudiantes de séptimo, octavo y noveno año.
1: Es un plan piloto para desarrollar en un año, con el objetivo de incorporar de forma permanente esta atención en el sistema educativo.
0: La Cancillería anunció la liberación del ciudadano ítalo-uruguayo Matías Álvarez Rodríguez, detenido en Libia en mayo cuando participaba en una flotilla terrestre con destino a Gaza.
1: El activista fue liberado junto a dos ciudadanos italianos tras gestiones diplomáticas realizadas por Uruguay e Italia.
0: El Tribunal de Apelaciones confirmó la condena impuesta al expresidente de Casa de Galicia, Alberto Iglesias, por un delito de apropiación indebida.
1: Iglesias había sido condenado en primera instancia a 2 años de prisión en régimen de libertad prueba con arresto domiciliario total durante los primeros 12 meses y tareas comunitarias en los siguientes 10 meses.
0: La Fiscalía de Delitos Económicos y Complejos había apelado la sentencia para que también fuera condenado por un delito continuado de insolvencia societaria fraudulenta luego de que ese cargo fuera desestimado en primera instancia.
1: Con el fallo, el tribunal ratificó la condena por apropiación indebida y mantiene firme la sentencia.
0: Iglesias fue condenado por apropiación indebida al comprobarse el faltante de $180,000 que no fueron incorporados a la contabilidad de Casa de Galicia tras la venta de un inmueble de la institución comercializado por $480,000.
1: La justicia imputó por femicidio y violencia doméstica al hombre que asesinó a su pareja en Tres Ombúes, cuyo cuerpo fue hallado desmembrado al fondo de la vivienda.
0: El imputado deberá cumplir 180 días de prisión preventiva.
1: En el deporte comienza la última fecha de la fase de grupos del Mundial 2026. Y los partidos ya van a empezar a ser de 6 por jornada.
0: Se disputarán 3 pares de juegos simultáneos a las 16, a las 19 y a las 22.
1: En el grupo B arrancan Suiza, Canadá y Bosnia, Qatar.
0: Por el grupo C jugarán Escocia, Brasil y Marruecos, Haití.
1: Y en el grupo A, Sudáfrica, Corea del Sur y República Checa, México.
0: Bueno, los resultados de los partidos de ayer. Argelia le ganó 2-1 a Jordania. Portugal goleó 5-0 a Uzbekistán. Inglaterra no le pudo ganar a Ghana, 0-0. Croacia le ganó 1-0 a Panamá. Y Colombia derrotó en la pasada madrugada, ahora uruguaya, 1-0 a República Democrática del Congo. Bien Colombia,
1: Sí. Igual, viste, que son partidos duros. Para el Croacia le ganó muy justito a Panamá. Y bueno, Colombia 1-0. En el que ganó bien fue Portugal. Y en el partido contra Uzbekistán, el 5-0, Cristiano Ronaldo alcanzó un nuevo récord histórico en su carrera.
0: Tras marcar el primer gol del encuentro, el delantero portugués se convirtió en el único futbolista en la historia en convertir en 6 ediciones distintas de la Copa del Mundo. 2006, 2010, 2014, 2018, 2022 y 2026.
1: Qué locura. A sus 41 años se convirtió además en el jugador más longevo en marcar un doblete en la Copa del Mundo.
0: Y tú a punto de hacer uno o dos más en...
1: Impresionante.
0: En el área chica.
1: Sí. Un cuadrazo, ¿no?
0: En Brasil, al menos 4 personas murieron durante una operación policial contra el Comando Vermelho en la favela Santa Marta, en Río de Janeiro.
1: Unos 50 turistas quedaron atrapados en medio del tiroteo. Además, un pasajero de un ómnibus fue herido por una bala perdida.
0: El presidente de Bolivia, Rodrigo Paz, decretó el estado de excepción tras 7 semanas de protestas y bloqueos que paralizaron gran parte del país y provocaron escasez de combustible, alimentos y medicamentos.
1: La medida provocó el levantamiento de los más de 90 bloqueos registrados que buscan evitar la detención de Evo Morales por una acusación de trata de una menor.
0: Según datos de la Defensoría del Pueblo, el conflicto dejó al menos 14 personas fallecidas, entre ellas menores de edad, muchas de ellas sin acceso oportuno a atención médica debido a los cortes de rutas.
1: Y bueno, obviamente también un impacto económico. Los empresarios bolivianos estiman pérdidas de $2,700 millones.
0: El Senado de los Estados Unidos aprobó una resolución que solicita el fin de la participación militar estadounidense en el conflicto con Irán.
1: La iniciativa fue 50 a favor, 48 en contra, luego de haber sido aprobada en la Cámara de Representantes.
0: Pero atención, se trata de una resolución de carácter concurrente, por lo que no requiere la firma del presidente y no genera efectos legales obligatorios, sino que expresa la posición del Congreso.
1: El presidente Trump dijo que Irán aceptó el ingreso de inspectores de la Organización Internacional de Energía Atómica a sus instalaciones nucleares.
0: Sin embargo, Teherán negó que existe un acuerdo o una visita programada. Todos los días lo mismo, ¿no? Sí. Trump dice tal cosa y desde...
1: Los iraníes dicen... En iraní se lo dice.
0: Seis y 25 minutos.
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2: El Adi Blasquez con Alberto Favero al piano. Honrar la vida.
3: No.

0: Son las 6:33 y hay una cantidad impresionante de mensajes que agradecemos desde ya, por supuesto, que nos están acompañando desde tempranito. Fernando manda un mensaje, le robaron todos los documentos, incluyendo licencia de conducir, llamó a la intendencia y dicen que tiene una multa de alcoholemia en Paysandú, que jamás estuvo en Paysandú. Llamé a cuánto número conseguí, caminera, movilidad urbana, etcétera, y no me dieron solución. La única manera, dice, es por correo con carta formal, y eso puede tardar varios meses. Sí. Y necesita la licencia para trabajar.
1: Hay que agilizar este tipo de trámites. Parece obvio por el mensaje, no sé ni quién es, pero le creo 100% lo que dice, que manejaban con el documento de él y en determinada circunstancia, en una infracción grave de tránsito con alcoholemia, presentó su documento, ¿no? Presentaron su documento.
0: Sí. Este es lo que aparentemente pasa.
1: Y cuando hay un chofer profesional, que es lo que parece ser, los trámites deberían ser muchísimo más rápidos, ¿no? Es decir, para que sea a favor o en contra de su reclamo.
0: Es así, bueno.
1: Pero si dejás el auto mal estacionado, a los 10 segundos te lo llevan y son 10, 12 mil pesos.
0: Es así. Buen día, buena jornada, dice Daniel, llegando a Pueblo Greco, por allá por Río Negro. Un grado muy frío, está muy, muy fría la mañana. Nos manda mensaje Mirta de La Unión. Qué frío, dice, con signo de exclamación, pero mantiene su sonrisa. Le mandamos un besote. Buen día, gente, quien anda por acá. El amigo, Jennifer, que nos manda unos comentarios vinculados a la salud, lo vamos a incorporar. Gracias a Jennifer. Está confirmada la visita del presidente de Chile. Sí, señor, Tito. Tito de Pando nos pregunta y le contestamos que sí, y que se va a reunir con el presidente Orsi.
1: Eso va a ser el miércoles que viene. Ya les adelantábamos ayer, ¿no?, que el jueves va a estar en ese desayuno de trabajo de la Asociación de Dirigentes de Marketing partir de las 9 de la mañana.
0: Josefina, no creí volver a ver fuerzas conjuntas, pero parecen necesarias, aunque no me traen buenos recuerdos, dice Josefina. Sí, a ver, uno puede hacer las piruetas históricas que quiera, no tiene nada que ver, ¿no? Nada que ver. Lo que pasó en los años 60 y 70 con este problema del narcotráfico y la extrema violencia y crisis de violencia que hay en algunos barrios de Montevideo, pero esto empieza a ser cada vez más general. Impresionante la cantidad de mensajes. ¿Qué más anda por acá? Colonia de Sacramento, qué lindo Colonia. ¿Quién es que anda por ahí? Bueno, ya lo vamos a registrar. Acá. La amiga Claudia, le mandamos un saludo, está en Las Piedras. A mí me llegó una multa por una moto que pasamos un semáforo en rojo y la moto hace 2 años que estaba parada. Esto fue en Colonia de Sacramento. Reclamamos con un abogado, porque precisa firma un abogado. Y la decisión fue que pagáramos la multa, dice aquí el oyente, Gonzalo.
1: El famoso pague después proteste, que pasó mucho en las empresas públicas en algún momento, ¿no?
0: Tremendo, sí.
1: Cuando había una pérdida oculta de OCE de repente y te venían 40 mil pesos de agua.
0: Sheila, muy frío por Tacuarembó, besote para ella. Está el amigo, ¿quién nos dice por acá? Alvarito, que nos manda mensaje desde Santa Lucía, un abrazo. Está Rubén de La Paz, nos manda mensaje también. Está quien anda por allí, el amigo Carlos, que nos manda mensaje de acá del centro. 6:37, algunos numeritos y después venimos con la gente de CFA Society.

0: Les decíamos que el petróleo sigue bajando y está el barril Brent. Es una baja hoy del 2%, 2 y pico. Y el barril Brent ya está en $75.50. Es un descenso que ha sido muy significativo. Se terminó la guerra en el Golfo. Hay negociaciones entre Estados Unidos e Irán. Los iraníes son duros negociadores. Bueno, lo cierto es que el petróleo baja y tanto la ARU como la Federación Rural están reclamando que baje el gasoil. 15% dice la ARU que tiene que bajar el gasoil. Más datos, y ya nos metemos en el campo. Por tercer año consecutivo, la preñez en los rodeos registrados por el taller de evaluación de diagnósticos que nuclea allí un grupo de veterinarios con Iña y varios técnicos, quedó por arriba del 80%. Por tercera vez consecutiva, 81,1 fue en concreto el resultado, lo cual es ciertamente una muy buena noticia en el sentido que tenemos una ganadería que confirma, esto no es nuevo, no confirma el buen desempeño reproductivo. Cuando las cosas andan bien, los precios son buenos, la gente responde, no es cuestión de que, como se dijo tantas veces, por tantas décadas, que había un empresariado rural, como se decía, ¿no? Bueno, conservador o que no tenía la pericia empresarial. ¿Cómo la van a tener si no valía que empezaba a valer un poco? Venía a Europa y te tiraba 200.000 toneladas de los stock reguladores y te hacía bolsa el mercado. No tenía ni gollete. Producir carne en aquel momento era una actitud totalmente defensiva. El que invertía en algo perdía. Eso ha cambiado totalmente y es una gran noticia, es una noticia muy positiva, es un nuevo escenario que ya tiene, por supuesto, varios años. El arroz tuvo la tercera producción de su historia con 1.551.000 toneladas, el registro oficial del Ministerio de Ganadería. Son las 6 de la mañana, 40 minutos, y hay más novedades.
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Camilo J. Aquí con Agarrate Catalina. Murga Murguera.

una voz cualquiera, una voz común, pero tiene un... Tiene, no sé qué tiene Milo J. Arrasó con los premios Gardel, no es un intérprete que a la gente de mi edad los vaya a deslumbrar o decir, pero cuando se tiene carisma, dice que no te venden ni siquiera en Harvard, se tiene carisma.

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1: Seis y 49. Y como lo anunciábamos, vamos a recibir a Renzo Nusaki, quien es integrante de CFA Society Uruguay. Renzo, bienvenido, buen día.
2: Buenos días, Nicolás, ¿cómo andás?
1: Bien, y con ustedes cada 15 días hablamos de los temas financieros. Y hoy vamos a profundizar precisamente en el rol del asesor financiero, porque, bueno, ¿cuántas veces nos dijimos, incluso a nosotros mismos, qué deberíamos ahorrar más, planificar mejor o empezar a invertir para el futuro? Y bueno, la mayoría de las personas saben que deben hacerlo, pero vos tenés alguna buena noticia, a ver, contanos.
2: Sí, claramente esto es algo que a mucha gente le cuesta, y la verdad que la buena noticia es que no es necesariamente un problema de falta de disciplina o de que funciona mal nuestro cerebro, sino que necesariamente ese es el problema. Es un problema que compartimos prácticamente todos los seres humanos. Hay un estudio muy interesante que hicieron en el 2015 el profesor Hal Hirschfield de la Universidad de California, que habla del extraño que llevamos dentro. Es un estudio donde muestra que cuando nosotros pensamos en nosotros mismos dentro de 20 o 30 años, nuestro cerebro procesa a esa persona de una forma muy parecida como procesa a un extraño. Es decir, al cerebro le cuesta entender que esa persona del futuro somos realmente nosotros. Por lo cual, es algo muy revelador, muy interesante.
1: Es brava esa, sí.
2: Es brava. Si quieren profundizar el tema, les podemos dejar el estudio a disposición. Pero eso nos muestra por qué nos cuesta tanto tomar decisiones que benefician a ese yo del futuro. Por eso cuesta tanto ahorrar para el futuro, por eso a veces deshacemos inversiones cuando el mercado cae, cuando nos gana el miedo, o cuando terminamos comprando en precios muy altos y el optimismo está en el máximo. Entonces, las finanzas son no solamente un problema de información, sino que el desafío no es saber qué hacer, sino lograr hacerlo, mantener el foco en objetivos de largo plazo, y ahí es una de las razones por las cuales es valioso tener un asesor financiero.
1: Hay mucho de psicología, dicho en términos generales, ¿no?
2: Exacto. Una buena analogía que hay es la del médico de cabecera. El asesor financiero se asemeja en muchos casos. Por ejemplo, claro, cuando tenemos un problema de salud, lo que hacemos es acudir primero a un médico que conoce nuestra historia, entiende nuestra situación general, y ese médico lo que va a hacer es, no necesariamente va a ser un cardiólogo, un traumatólogo, un cirujano, pero lo que hace es ayudarnos a entender el panorama completo, entender los riesgos y, cuando hace falta, derivarnos, sí, a un especialista adecuado. Con las finanzas pasa algo muy parecido. El asesor financiero lo que tiene que entender es, y busca entender, es la situación integral de una persona, de una familia, los ingresos, los gastos, el patrimonio total, las deudas que tiene, los objetivos, las preocupaciones, porque
1: ahí estamos, sí, hablando de una cosa muy muy clara, porque vos podés públicamente hacer una oferta de inversiones y, bueno, invierta en esto, pero eso lo está mirando un joven, una persona con familia, una persona que no tiene hijos, una persona que se está por jubilar, una persona que está por hacer un negocio. Es decir, las situaciones son muy diversas y, por lo tanto, el asesor de inversión lo que primero seguramente pregunta es, bueno, ¿cuáles son tus necesidades básicas? ¿Qué es lo que querés vos para tu futuro? ¿Querés asegurarle algo a tus hijos? ¿Querés vos asegurarte algo? ¿Querés hacer una inversión de riesgo? Es decir, la pregunta individual ahí es clave, ¿no?
2: Exacto, y el asesor financiero va a tener que preguntar, entender bien tu situación y, a partir de ahí, ayudarte a construir un plan. Claramente, ese asesor no tiene que ser experto en todos los temas, porque son, como decía bien vos, son temas muy variados, pero sí puede ayudar a ver la foto completa, porque si no ves la foto completa es difícil armar un plan coherente a largo plazo, y para llegar al largo plazo hay que atravesar el hoy, el corto plazo. Y en el corto plazo, en las inversiones, juega algo muy importante, que son las emociones. Es como raro, estamos hablando con una de finanzas, pero las emociones juegan un montón. Los mercados financieros suben, bajan, hay momentos de incertidumbre. Claramente este año vivimos un montón con la guerra y demás temas que impactaron el mercado. Eso genera ansiedad y preocupación en los inversores. Y ahí es donde el asesor financiero nos ayuda a bajar la pelota, a ver cómo está la cosa, a mirar en el largo plazo, aportar perspectiva. Y no es que necesariamente el asesor vea más o sepa más a veces que el inversor, pero simplemente lo ve de afuera. Es decir, esa distancia le permite ver con mejor claridad cuáles son las consecuencias de las decisiones que pensás tomar hoy para nuestro futuro. Ese futuro que el cerebro nuestro, por nuestra construcción, percibe casi como si fuera el de otra persona.
1: Es muy interesante cómo lo planteas. Buena información, analizar el caso. Pero bueno, como vos también lo estás planteando, después una definición de qué es lo mejor para cada caso e incorporar que eso va a tener consecuencias en tu futuro.
2: Exacto. Y hay otro tema que no es menor y es que, y la verdad que no es agradable pensarlo, pero la verdad que, por ejemplo, cuando hay un evento difícil como el fallecimiento de alguien de un integrante de la familia, el asesor financiero puede ayudar a darnos claridad en un momento tan difícil y tan sensible para las familias y a tomar decisiones financieras en un momento muy complejo. Entonces, ese también es un tema que, la verdad, no es lindo de pensar, pero es importante tener a alguien con la cabeza fría en ese momento que nos ayude a tomar las decisiones más correctas en estas situaciones tan, tan difíciles.
1: Y ahí vale para cualquiera, para gente que maneja mucho capital o gente que puede tener una posición digamos más corriente. Claro, a veces se dice, qué frialdad, pues. Acaba de fallecer la tía o el papá y vos hablando de pesos, pero hay que darse el espacio, obviamente, pero no hay que dejarlo de lado, ¿no?
2: Exacto, y lo ideal es pensarlo antes, es tener ordenadas las finanzas familiares antes de que sucedan esas cosas, porque en el momento que suceden perdemos la claridad, y si lo fuimos ordenando y conversando con un profesional, ese profesional en ese momento nos va a poder dar la claridad que necesitamos.
1: ¿Cuál es la formación que precisa un asesor financiero? Porque esto es importantísimo. Vos decías el médico. Bueno, todos sabemos, más allá que alguno puede mandarse la parte y hay casos insólitos, pero que cuando vamos a una mutualista o alguna clínica, nos atiende un médico que estudió una cantidad de años. ¿Y en este caso?
2: Exacto. El caso del médico es bastante bastante más simple porque está bastante instalado. Tal vez habría que inventar una mutualista financiera para la gran cantidad de inversores de todo tipo que hay en el Uruguay. Pero sí, claramente en un asesor financiero lo que debemos buscar es, bueno, no hay una carrera única, no es decir, bueno, la carrera de medicina para el médico, pero bueno, las carreras vinculadas a ciencias económicas, hay posgrados y maestrías en finanzas, hay certificaciones, bueno, credenciales internacionales como el CFA que mencionabas al comienzo. El CFA es una designación que requiere aprobar 3 exámenes, acumular experiencia profesional y adherir a un estricto código de ética. Claramente que toda esta formación, que es muy importante tenerla, no significa que una persona que no tenga alguno de estos títulos vaya a ser un mal asesor, ni tampoco que por el título se garantice un buen servicio. Pero claramente son indicadores que nos ayudan a saber si la persona que tenemos adelante, ese asesor que se presentó para darnos un servicio, tenga un compromiso y una formación profesional.
1: Porque al final, y ya cerrando, lo clave allí es la confianza del cliente, darle toda la información y sus objetivos al asesor. Y el asesor, obviamente, en confiar en cuanto a que, bueno, su cliente va a precisamente darle todo el panorama y bueno, sus objetivos claros, ¿no?
2: Exacto, sí. Y claramente eso es un servicio y llevarse bien, la empatía, lo que se llama la empatía, es muy relevante porque tenemos que conectar también con esa persona para que entienda nuestras necesidades. Por lo cual tiene esto de las finanzas y el asesor financiero tiene muchísimo de humano. Y hay un último aspecto importante para mencionar, es que además de la formación y la experiencia y la confianza que te genere esa persona al conversar, es importante verificar que la persona esté o trabaje dentro de una institución regulada. Así como el médico trabaja en la mutualista, bueno, que el asesor financiero trabaje en una institución regulada y supervisada, que, como siempre decimos, no garantiza nada, pero da un marco de institucionalidad a la tarea. Entonces, ahí hay como varias puntas para que se lleven la audiencia de entender por qué nos cuesta ahorrar, por qué nos cuesta tomar decisiones financieras. sabemos que nuestro cerebro naturalmente prioriza el presente y percibe nuestro yo futuro como un extraño. Entonces tiene sentido que tengamos un apoyo de una persona desde fuera que nos ayude a pensar en el largo plazo. Porque al final, como dijimos al principio, no es un problema tuyo, sino que simplemente es que somos humanos, que nuestro cerebro funciona así, y ahí está el mayor valor de un asesor. Ayudarnos a cuidar a la persona que vamos a ser dentro de 20 o 30 años.
1: Renzo Nusaki, integrante de CFA Society Uruguay, esta asociación sin fines de lucro, que nuclea profesionales de inversión, también gestores de portfolio, consultoría, análisis de riesgo. Gracias, como siempre. Hay una cantidad de mensajes, te lo vamos a hacer llegar para seguir con este intercambio y nos reencontramos.
2: Un placer, Nicolás. Muchas gracias.
1: Buen día.
3: Estamos a un minuto de las 7 de la mañana. 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En segundos nada más nos van a ver a través de Canal 10.
1: Y está llegando una cantidad de mensajes por todos los temas que venimos tratando desde tempranito. Bello miércoles para todos, nos dice quien manda por acá, muy entusiasta. El amigo Guido, un abrazo. Gracias por el mensaje. Tengo un asesor financiero, nos dice por acá Matilde, y fue la mejor decisión que tomé. Bueno, gracias por el comentario. Esto a propósito de la charla que teníamos con Renzo Nusaki, que va a estar en la web de Carve, como todas las columnas de CFA. 7 en punto.

La Trotsky y lo último de este año 2026 le pone ritmo para darles la bienvenida a los que se suman al informativo Carve a través de Canal 10.

0: La voz del Guille Pelufo con su Trotsky y bueno, este rock punk que ya tiene décadas, ¿eh? Y sigue. Nosotros contentos de acompañarlos desde tempranito, de las 6 en Carvey, en Cosquín Rock, como decía Miguel, y estamos en Canal 10, nos están viendo. ¿Todo en orden?
1: Sí, aparte de lo que está mal, está todo bien.
0: Aparte de lo que está un poco desordenado, el resto está todo en orden. Mucho frío. Rodrigo Buenahora en la puesta al aire, está Julieta Añón en la producción.
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1: De la Trotsky hemos elegido tres temas nuevos. Yerba Mala, este es Por Siempre Jamás. Hoy, después de las 8 de la mañana, vamos a tener...

0: dictadura cubana está en alerta, preocupada por esta posible vía autoritaria con despliegue económico empresarial y un capitalismo, digamos, de Estado. Lo vamos a profundizar, como vos decías, Miguel, después de las 8, lo que está pasando en Cuba. Arriba la Trotsky, saludos desde Paysandú. Está el Nico, que está yendo a la estación de Paysandú, a la EMAC, para estudiar, supongo, para dar clase, no sé. Un abrazo al tocayo. Mirta, que nos manda mensaje desde La Unión, que dice por acá, El Fede dice, bueno, también es importante que nos muestren los asesores dónde invierten. Bueno, está bueno el comentario.
1: Con respecto a la columna que estaba antes de las 7, sí. Le digo a los que se suman por Canal 10.
0: Viste que en el dinero siempre es una cuestión muy reservada, pero además hay una cosa, la situación de las personas son muy distintas. Entonces, evidentemente que se hacen cosas muy distintas. Si todo el mundo hace lo mismo en situaciones distintas, alguno le está errando con el dinero, tanto en lo que es endeudamiento, crédito, ahorro o inversión.
1: Avanzamos y vamos con el estado actual del tiempo. Abríguense.
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1: La Trotsky, otra más de las nuevas mil infiernos. A ver. No han aumentado los segundos ni los minutos con respecto a los días, ¿eh? Se lo dije el otro día. Estamos, el sol va a salir 7:53, se va a ocultar 17:42, seguimos en 9 horas 49 minutos de sol. Y ya estamos hoy a 24, el invierno entró el domingo, porque siempre nos enseñaban en la escuela, a partir de hoy los días empiezan a ser más largos. Minga. Demora como 3 o 4 días o 5. Por suerte esto avanza, sino como le digo siempre, el eje de la Tierra, y la Tierra si se para o deja de rotar, estaríamos en un problema, salvo que sea tierraplanista o terraplanista. Bueno, 3 grados 7 es la temperatura que hay en Montevideo. 3 grados 7.
0: Unas imágenes preciosas,
1: ¿eh? Tremendo. Y eso que falta todavía como 50 minutos para que salga el sol, ¿eh?
0: Falta todavía.
1: Sí, vientos del noroeste a 4 kilómetros por hora, 1015.9 la presión, 95 el porcentaje de humedad y 15 kilómetros de visibilidad. Atención, porque hay 3 grados bajo cero en las sierras de Minas. Hay 0 grados 7 décimas bajo cero, 1 grado bajo cero, póngale, en Florida. Hay 0 grado en Durazno. Lo mismo pasa en Melo a esta hora. Hay 1 grado en Mercedes, hay 7 en Punta del Este, hay 2 en Rocha, hay 2 en Paso de los Toros, y más al norte tenemos 1 grado, por ejemplo, en Salto, 2 grados en Rivera y también 2 en Artigas.
0: Y el pronóstico para Montevideo y alrededores, 0 grado de mínima, 11 de máxima, con cielo nuboso y algo nuboso en la tarde, más cubierto en la mañana, algo más cubierto en la tarde. Y mañana 4 de mínima, 13 de máxima. Afloja un poco, pero no mucho el frío, con heladas, obviamente. En el este del país estaremos con 3 grados bajo cero de mínima. Esto va a ser en un rato. 12 de máxima. Cielo algo nuboso y nuboso, un periodo de cubierto, con algún chaparrón costero, inclusive, obviamente, con heladas. En el centro 1 grado bajo cero, la mínima 11, la máxima. Lo mismo en el litoral sur y en el norte, mínimas de entre 1 grado bajo cero y 2 grados sobre el cero, con máximas de 12 a 14 grados. Mucho frío, es una jornada particularmente dura. Hay que abrigarse mucho, tomar algo calórico. Mañana levantan un par de grados, pero seguirá muy frío.
1: Hay gente que yo le he contado que son estas cuadrillas que trabajan para UTE y que hacen intervenciones en los árboles que se están llevando puestas las líneas de electricidad y en algún caso líneas de alta tensión.
0: Cierto.
1: Trabajan en ese trabajo especializado. Entre ellos está Nicolás Alfonso. Y Nicolás, con su gente, va rumbo a 33.
0: Abrazo.
1: Y dice, todo blanco por Minas. Saludos al equipo. Tremendo.
0: Hay una barra en Sedecar que nos está escuchando. Pablo también nos dice que es un lujo el programa.

0: Ama Pablo, un abrazo. Son las 7:07 y si te parece, Miguel.
1: Adelante con algunos de los títulos más destacados a esta hora.
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1: En el puerto de Montevideo, Terminal Cuenca del Plata retomó su operativa hace algunos minutos tras permanecer 48 horas paralizada por un paro del sindicato de trabajadores.
0: Sin embargo, la actividad vuelve a detenerse a las 9 por una asamblea sindical grave y urgente. Hasta el momento no está definida la hora de retorno.
1: Los trabajadores rechazaron la propuesta presentada por la empresa para el nuevo convenio colectivo y reclaman garantías de estabilidad laboral, la reducción de la jornada de trabajo y mejoras en el régimen de descansos.
0: Habrá una nueva reunión entre la empresa y el sindicato hoy en el Ministerio de Trabajo y a partir del resultado del encuentro, el gremio resolverá los próximos pasos.
1: Por su lado, la Asociación de Transportistas de Carga del Uruguay se expresó duramente contra lo que considera es un problema de incompetencia del Estado y por considerarse rehén de un sistema que no funciona.
0: Los transportistas reclaman soluciones reales y definitivas por un transporte eficiente, competitivo y con reglas claras.
1: En su visita ayer a Paysandú, el presidente Orsi dijo que había hablado con el presidente del PIT-CNT, Marcelo Abdala, sobre el tema del puerto, aunque no dio más detalles. Sí confirmó que la semana próxima se reunirá con una delegación del Secretariado Ejecutivo de la Central Sindical.
0: El presidente Orsi defendió la decisión de usar vehículos blindados del ejército para el patrullaje en algunos barrios de alta criminalidad.
1: Con respecto a esto, dijo que la medida busca atender una necesidad que tiene el Ministerio del Interior aprovechando la infraestructura de la cartera de defensa.
0: De acuerdo al informado por el ministro Carlos Negro, en el Parlamento serán 12 vehículos denominados Mamba, donados por Estados Unidos, que estarán bajo el mando de la policía.
1: Orsi dijo que todavía se analiza el marco jurídico que determinará cómo operarán y que tampoco está definido si serán conducidos por militares o por policías.
3: La idea es utilizar infraestructura que al Ministerio del Interior le estaría faltando por los desafíos que hoy tenemos, que se pueda compartir. Tenemos que ver cuál es la mejor forma jurídica de resolverlo. Hay algunas que sí o sí necesitan personal del ejército y otras que de repente pueden ser conducidas por gente del Ministerio del Interior. Depende cuál, pero la idea es tener blindados para poder trabajar mejor en la calle. Yo hablé con la ministra de Defensa, el ministro del Interior, y con el ministro de Economía, porque esto implica también recursos, así como los militares que están en los perímetros de cárceles tienen un plus. Acá corresponde también que si alguno de esos vehículos son manejados por ellos, tengan también un incentivo o será un pase en comisión. Veremos cuál es la mejor forma, pero el concepto es recursos que el Uruguay tiene, no los puede tener parados, los tiene que poder utilizar.
1: El tema será tratado el viernes en el Consejo de Ministros.
0: La ministra de Defensa, Sandra Lasso, dijo precisamente que todavía no está definido quién manejará estos vehículos que valen casi $1,000,000 cada uno, ¿no? Que el que lo maneje sepa. Bueno, militares o policías requieren personal especializado.
1: En declaraciones a Radio Impacto de Río Negro, la ministra dijo que la iniciativa respeta los límites constitucionales.
4: Tenemos muy claro cuál es el rol de la Defensa Nacional y cuál es el rol del Ministerio del Interior en la seguridad pública. ¿Tenemos algo para aportar en cuanto a herramientas, a vehículos? Sí. ¿Serán estos vehículos o serán otros? Porque también hay una cuestión de operabilidad de los mismos, hasta de tamaño, para ingresar en algunos lugares. Y creo que la noticia se disparó por un lugar que no era el correcto, que no son los militares en la calle, porque no es su misión, sino que es la cooperación con vehículos para que la policía cumpla con su rol en la seguridad pública en aquellos lugares donde es más complejo ingresar.
0: El diputado del Frente Amplio, Sebastián Baldomir, pidió disculpas al nacionalista Jorge Larrañaga Vidal por haberlo llamado hijo de fracasado en alusión a su padre, a Jorge Larrañaga, exministro, senador, candidato, intendente de Paysandú por varios periodos, fallecido en el año 2021.
1: Baldomir reconoció en su cuenta de X que se equivocó al pasar al plano personal en una discusión política sobre seguridad pública.
0: Sobre este tema siempre habrá diferencias, pero no se puede pasar esa línea, se arrepintió Baldomir.
1: El presidente chileno José Antonio Kast realizará la semana que viene una visita oficial a Uruguay. Será el próximo miércoles 1 de julio y se reunirá con el presidente Yamandú Orsi.
0: Al día siguiente, el jueves, está previsto que Kast esté en el desayuno de trabajo de la Asociación Dirigente de Marketing en el Radisson.
1: Las jubilaciones y pensiones mínimas tendrán un aumento adicional del 1% a partir del 1 de julio.
0: Es un incremento permanente que se suma al 2%. A las mínimas que se había otorgado en julio pasado.
1: La medida alcanzará a unos 115.000 jubilados y pensionistas del BPS, la Caja Militar y la Policial, que cobren la pasividad mínima actualmente fijada en 20.935 pesos y no tengan otros ingresos.
0: El aumento se abonará con las prestaciones que se cobrarán en los primeros días de agosto.
1: La presidenta del Banco de Previsión Social, Jimena Pardo, recordó que las pasividades ya habían recibido un ajuste anual de casi el 6% por encima de la inflación de 2025, lo que implicó un incremento real superior al 2%.
0: FENAPE, Sindicato de Profesores, convocó un paro mañana de 24 horas en los liceos del Estado en todo el país.
1: Con respecto a este tema, la Federación de Profesores resolvió la medida al considerar que el gobierno mantiene un criterio de gasto cero para la rendición de cuentas.
0: El sindicato reclama avanzar hacia 6% del PIB invertido en educación, más un 1% adicional en investigación, algo que ya el ministro José Carlos Maía adelantó que no se va a alcanzar en este periodo.
1: Los sindicatos de funcionarios de las empresas públicas convocaron un paro general el 8 de julio en reclamo de mayor presupuesto y nuevas incorporaciones de personal.
0: Cada gremio definirá cómo se sumarán a la medida. De todas maneras, estarán garantizadas guardias gremiales y atención de urgencia.
1: La Asociación Rural del Uruguay pidió al gobierno que implemente una rebaja del 15% al precio del gasoil a partir de julio ante la caída del precio del petróleo en los mercados internacionales.
0: El presidente de la ARU, Rafael Ferber, dijo que el combustible se encareció 30% desde febrero y sostuvo que la baja que está teniendo el petróleo ahora debe trasladarse a las tarifas.
1: La ARU también reclamó mantener la revisión mensual de los precios.
5: Hoy tenemos una baja en el West Texas, ¿verdad? Que es el que se toma como referencia principal. Tenemos también el precio medio de refinería. Desde muchos puntos de vista lo podemos tomar, pero lo que nos da a nosotros es que debería bajar un 15%. Y sobre todo lo que tenemos que tener en cuenta es que viene bajando consistentemente. ¿Qué quiere decir esto? En la foto que bajemos ahora del 15%, nos pondremos a cero. Y va a seguir bajando a favor de ANCAP, porque ahora la cuenta queda a favor. Va a ir bajando y va a ir recuperando ANCAP esa baja hasta algo que vamos a presionar mucho, que sea mensual. No volvamos a lo bimensual. Ahora, cuando baje, tiene que bajar mensualmente.
0: La Federación Rural también está reclamando una baja en el gasoil. Advirtió que los productores no pueden seguir financiando la pérdida de competitividad del país.
1: En un comunicado, la gremial señaló que el gasoil 50S aumentó 26,3% en tres meses y cuesta 61 pesos con 76, aunque según sus estimaciones debería costar 50 pesos con 63, o sea, casi 12 pesos menos.
0: La Federación Rural también cuestionó el déficit fiscal, la presión tributaria, la burocracia y el atraso cambiario. ¿A cuánto está el petróleo?
1: ¿A cuánto?
0: A esta hora, $76 el barril.
1: Tráeme 3 litros.
0: El Brent.
1: Ahí está, que me cayó gente. Bueno, unos 4.000 damnificados por Conexión Ganadera alcanzaron un acuerdo para distribuir 35 millones de dólares obtenidos por la venta del ganado disponible.
0: Los acreedores cobrarán 5% del crédito verificado y los que tenían animales a su nombre recibirán hasta un tercio de la inversión.
1: El juez deberá homologar el acuerdo y a partir de entonces habrá un plazo de 60 días para realizar los pagos.
0: Está previsto que más adelante se distribuyan otros bienes de la masa concursal, incluidos patrimonios de responsables y de mandos medios imputados, cuando se compruebe que fueron adquiridos con fondos de la empresa.
1: La zafra citrícola se inauguró ayer por primera vez en Paysandú.
0: La citricultura ocupa unas 13.000 hectáreas, pero son montes de citrus de producción intensiva por hectárea, buena parte de ellos con riego. Unos 15.000 puestos de trabajo están en el sector, 300.000 toneladas de producción anual y 65 millones de dólares de exportaciones.
1: Durante la jornada también se lanzó una campaña contra el HLB, una enfermedad bacteriana que afecta a los cítricos y puede provocar severas pérdidas productivas.
0: Además, el gobierno trabaja en la creación de un seguro para cubrir daños por heladas y evitar declarar emergencias permanentemente.
1: El presidente Orsi les dijo allí en rueda de prensa que va a volver en pocas semanas con novedades buenas para Paysandú. Veremos. Bueno, la empresa logística Fray Log presentó una propuesta para construir y operar en Paysandú la primera planta industrial de gas natural comprimido del país.
0: El proyecto busca abastecer industrias alejadas de los gasoductos a través de camiones con gas que llega de Argentina. Tendría una capacidad de unos 400.000 metros cúbicos diarios.
1: Para su instalación se analizan dos posibles ubicaciones próximas a la Ruta 13 al polo industrial donde funcionan ANCAP Alur y Cementos Artigas.
0: Según el observador, la construcción demandaría un año con 50 a 80 trabajadores y una vez operativa trabajaría con casi 30, unos 80 choferes y una circulación de unos 57 camiones por día.
1: UTE anunció una bonificación del 40% en la tarifa eléctrica para jubilados y becarios del Fondo de Solidaridad.
0: El beneficio se aplicará sobre el consumo de energía para quienes usen hasta 230 kilovatios hora por mes.
1: La medida está pensada para un universo de unas 70.000 personas.
0: Para acceder al descuento, el servicio eléctrico debe estar a nombre del beneficiario con una potencia contratada igual o menor a 13 kilovatios y medio, contar con un único suministro y tener tarifa residencial.
1: En el caso de los jubilados, alcanza a quienes perciben la prima por edad.
0: Exacto, no es para todos. En el caso de los becarios del Fondo de Solidaridad, deberán completar un formulario en la web de UTE.
1: El 25 de julio vencerá el plazo para regularizar ante el BPS la asistencia escolar y mantener las asignaciones familiares.
0: Hay casi un mes, la ANEP informó que mantendrá la suspensión de asignaciones para familias de niños y adolescentes que no concurren a clase y no estén matriculados en la educación obligatoria.
1: El presidente del organismo, Pablo Cayani, informó que en 2025 fueron contratados unos 5.000 contactados, unos 5.200 alumnos, de los cuales cerca de 3.000 regresaron a primaria, secundaria y UTU. Se trabaja para superar esa cifra.
0: Los liceos públicos de todo el país contarán con atención psicológica a partir de septiembre. Los profesionales atenderán a estudiantes de séptimo, octavo y noveno año.
1: Se trata de un plan piloto que se desarrollará durante un año con el objetivo de incorporarla de forma permanente al sistema educativo.
0: La ministra de Salud, Cristina Lustenberg, explicó que los profesionales trabajarán en coordinación con los equipos educativos para brindar apoyo a estudiantes que requieran atención y ser un nexo con el sistema de salud.
1: La medida tendrá un costo de 25 millones de pesos, recursos que ya estaban previstos en el presupuesto.
0: Supongo que son anuales, pero bueno.
1: Sí, sí, está bien lo que dice.
0: La Cancillería anunció la liberación del ciudadano italo-uruguayo Matías Álvarez Rodríguez, detenido en Libia en mayo cuando participaba de la flotilla terrestre que iba hacia Gaza.
1: El activista fue liberado junto a dos ciudadanos italianos tras gestiones diplomáticas realizadas por Uruguay e Italia.
0: El Tribunal de Apelaciones confirmó la condena impuesta al expresidente de Casa de Galicia, Alberto Iglesias, por un delito de apropiación indebida.
1: Iglesias había sido condenado en primera instancia a 2 años de prisión en régimen de libertad a prueba con arresto domiciliario durante los primeros 12 meses y cumplir tareas comunitarias durante 10 meses.
0: La Fiscalía de Delitos Económicos y Complejos había apelado la sentencia para que también fuera condenado por delito continuado de insolvencia societaria fraudulenta, luego que este cargo fuera desestimado en primera instancia.
1: Con este fallo, el tribunal ratificó la condena por apropiación indebida y mantiene firme la sentencia dictada.
0: La apropiación indebida fue por un faltante de $180.000 que no fueron incorporados en la contabilidad de Casa de Galicia tras la venta de un inmueble de la institución que se vendió a $480.000.
1: La justicia imputó por femicidio y violencia doméstica al hombre que asesinó a su pareja en Tres Ombúes y cuyo cuerpo fue hallado desmembrado en el fondo de la vivienda.
0: El imputado fue a prisión preventiva en espera de la sentencia final.
1: Bueno, hoy comenzará la última fecha de la fase de grupos del Mundial Norteamérica 2026. Me queda más fácil que nombrar los países. La cantidad de partidos aumenta a 6 por jornada.
0: Hoy a las 16, a las 19 y a las 22. En el grupo B juegan Suiza y Canadá y Bosnia Qatar.
1: Por el grupo C jugarán Escocia y Brasil y Marruecos Haití.
0: Y en el grupo A, Sudáfrica, Corea del Sur, República Checa, México.
1: En los encuentros disputados ayer, Argelia le ganó 2-1 a Jordania, Portugal goleó 5-0 a Uzbekistán, Inglaterra empató 0-0 con Ghana, Croacia derrotó 1-0 a Panamá y Colombia le ganó 1-0 a República Democrática del Congo.
0: En el partido entre Portugal y Uzbekistán, Cristiano Ronaldo alcanzó un nuevo récord en su carrera.
1: Tras marcar el primer gol del encuentro, el delantero se convirtió en el único futbolista en la historia en convertir en 6 ediciones distintas de la Copa del Mundo: 2006, 2010, 2014, 2018, 2022 y 2026.
0: Y a sus 41 años es el jugador más longevo en marcar un doblete en un mundial.
1: En el capítulo internacional, algunas noticias destacadas a esta hora.
0: En Brasil, al menos 4 personas murieron en un operativo policial contra el Comando Vermelho en la favela Santa Marta, en Río.
1: Unos 50 turistas quedaron atrapados en medio del tiroteo. Además, un pasajero de un ómnibus resultó herido por una bala perdida.
0: El presidente de Bolivia, Rodrigo Paz, decretó estado de excepción tras 7 semanas de protestas y bloqueos que paralizaron al país y provocaron escasez de combustible, alimentos y medicamentos.
1: La medida provocó el levantamiento de los más de 90 bloqueos registrados que buscan evitar la detención de Evo Morales por una acusación de trata de una menor.
0: Según datos de Defensoría del Pueblo, el conflicto dejó al menos 14 fallecidos, entre ellos menores, y muchas personas sin acceso oportuno a la salud por los cortes de ruta.
1: El impacto económico también ha sido significativo en Bolivia. Empresarios bolivianos estiman pérdidas superiores a esta altura ya de 2.700 millones de dólares.
0: El presidente estadounidense Donald Trump dijo que Irán aceptó el ingreso de inspectores del Organismo Internacional de Energía Atómica a sus instalaciones nucleares.
1: Desde Irán niegan que existe un acuerdo o una visita programada.
0: Trump aseguró que si Irán rechaza las inspecciones, romperá las negociaciones. Igual, el petróleo baja.
1: 7:22.

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0: Que a todo ritmo sigue el informativo Carve, lo que viene trancado, aunque ahora tenemos algunas noticias, es el puerto.
1: Sí, la cola de camiones llega a Capurro y de acuerdo a la información más reciente que tenemos, se está acercando allí donde tomás la 5 o tomás la 1. Eso cuando te vas para afuera, ellos están viniendo. Uh-huh. La mayoría de estos camiones seguramente no va a poder entrar al puerto porque en TCP el sindicato resolvió levantar las medidas que había impulsado por 48 horas desde el lunes, hoy a las 7 de la mañana. Se retomó la operativa, están entrando camiones, pero a las 9 volverán a parar para una asamblea que no se sabe qué es lo que va a decidir, o sea que esa cola de... Atención a los que vienen por los accesos, ¿no? Porque las demoras son más que las habituales, porque hay la mayoría están lo más que pueden sobre la derecha, pero hay lugares que hay doble fila.
0: Es así, esto es lo primero que hay que advertir, nos escuchan desde tempranito, desde todos los pagos y todos los barrios, y los ayudamos mucho, lo sabemos porque nos lo dicen, con estas cuestiones del tránsito. Como decía Miguel, por el lado oeste de Montevideo, una tremenda cola de camiones por el paro.
1: Sí,
0: como decía vos, a las 7 terminó, pero a las 9 asamblea. Entonces, están intentando entrar la mayor cantidad posible. El sitio web de Terminal Cuenca del Plata tiene una cámara y allí se ve que están entrando los camiones. Es una entrada en doble fila, o sea, es una entrada que tiene una cierta capacidad, pero obviamente con todo el retraso que hay con de estos dos días de paro, es tremenda la cola que están generando, ¿no?
1: Sí, la Asociación de Transportistas de Carga del Uruguay acusa al Estado de no dar soluciones reales, dice que esto es una cuestión de incompetencia, que transforma en rehenes a los transportistas de carga, y hacen una serie de puntualizaciones, son 5 puntos, dice, hay costos adicionales por estas demoras, una gran incertidumbre, hay empresas que no pueden cumplir con sus compromisos, trabajadores que pierden jornadas y productividad, clientes que sufren retrasos y sobrecostos y un país que pierde competitividad y desarrollo. No más perjuicios para el transporte, la producción y el país, así no se puede trabajar, dice la Asociación de Transportistas de Carga del Uruguay.
0: Los reclamos son por más jornales asegurados por mes.
1: En la otra pata. No, yo te leía lo de los empresarios.
0: Claro, yo estoy hablando del hecho generador. Los empresarios transportistas sufren las consecuencias. El hecho generador es el reclamo del sindicato portuario. Sí, Miguel, es importante aclarar, los trabajadores piden más jornales asegurados por mes. Ya muchos tienen 13 asegurados, aunque trabajen menos, les pagan 13. Es un trabajo que es afral, pero piden más. De hecho, escuché a un dirigente sindical pedir 25, es decir, mes completo. En fin, la situación en el puerto hace meses que viene complicada, no hay convenio colectivo. Y claro, la gente nos escucha que está yendo para el liceo a dar clase o para la mutualista, que está en los servicios en general. Y yo, ¿qué tengo que ver con esto? Y bueno, somos todos parte de lo mismo. Si acá no funciona el comercio exterior, después las cosas se empiezan a complicar en otras áreas, por más que uno no lo tenga en un vínculo directo. Y lo otro, esto, los costos caen todos hacia atrás en la cadena productiva, hasta los productores, hasta los industriales, la gente de campo, la gente que está con los establecimientos productivos. Vamos a volver sobre el asunto en algunos minutos.
1: Hay cantidad de oyentes que están diciendo gracias, gracias, me estoy desviando.
0: Y sí, porque digamos, si bien no es una trancadera total,
1: es un embudo en algunos casos.
0: Esa es la palabra.
1: Es un embudo. Le mandamos un saludo al presidente de la Federación Uruguaya de Músicos, José Luis Azareto, que es un oyente de esos de fierro, así con F.
0: Y puso violín en bolsa y armó todo el lado.
1: Es el de los que dice: gracias, me iba al centro, acabo de cambiar de ruta.
0: ¿Quién va a manejar los vehículos Mamba que donó Estados Unidos, que valen $800.000 cada uno y que el gobierno quiere utilizar? Son vehículos que fueron donados al ejército con el objetivo de que sean usados en misiones de paz del Uruguay, sí, con cascos azules, pero hace ya mucho tiempo que están ahí sin utilizar y ahora el gobierno de Yamandú Orsi quiere usarlos en operativos en barrios complicados de Montevideo.
1: Ayer la ministra hizo un matiz de que no sabe si serán esos los vehículos o si serán otros.
0: Ah, ¿también dudó por los vehículos?
1: Sí.
0: Porque la duda hasta ahora la tenía en cuanto a quién los va a manejar, porque en principio eran...
1: Si son los Mamba, no tengas duda que van a ser militares los que van a manejar. Todavía no está definido qué vehículos se utilizarán, es lo que leímos en los títulos, ni quiénes lo conducirán, porque algunos requieren personal especializado.
0: Yo coincido contigo, son unos vehículos muy sofisticados, que tiene que haber un personal especializado, y es el del ejército. Hoy es el del ejército. Ahora, se ha dicho que iban a estar bajo el mando de la policía, pero bueno, también el propio presidente Orsi planteó allí que está analizando el tema, a ver si van a ser policías o militares o policías, y cómo se va a establecer legalmente. Recordemos que el diputado Abdala dijo esto, necesita una ley. Veremos.
1: El presidente Orsi dijo algo ayer que yo lo tomo y lo rescato. Yo soy el presidente y planteo lo que me parece que es mejor en cada momento. Esto sobre los blindados.
0: Bien, son las 7:34, vamos a cruzar el charco, hay otras novedades, está bajando el petróleo. ¿Y qué pasa con los combustibles? Ya hay reclamos de que haya un descenso en los combustibles en los surtidores.
1: Lunes, martes a más tardar se sabrá qué pasa.
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1: La interna del gobierno argentino al rojo vivo, Claudio Cardoso. Bienvenido, buen día, Claudio.
3: ¿Qué tal, Miguel? ¿Cómo te va? Buen día, Nicolás. Pues, gusto de saludarlos. En esta mañana fría hablamos acerca de un tema caliente, ¿no? Esta interna que tiene el gobierno argentino y que no cesa, ¿sí? Lamentablemente, para los intereses de la gestión de Javier Milei. Y en este caso, contrapunto muy fuerte ayer entre Patricia Bullrich, la ex ministra de Seguridad, actual senadora y jefe de Bloque Libertario, con Manuel Adorni, el jefe de gabinete. Ayer Bullrich tomó la decisión de que Adorni no concurra el día 2 de julio para dar su informe de gestión en el Senado. Recordemos que por una cuestión, ya que marca la Constitución, de manera alternada, el jefe de gabinete en la Argentina, que obviamente es quien comanda todos los ministerios, tiene la obligación de dar cuentas sobre el informe de gestión de lo que se está haciendo en cada una de las carteras. Bueno, en este caso, ayer tomó esa decisión Patricia Bullrich, obviamente lo habló con el resto de los bloques, porque dijo Bullrich que los senadores desconocen a el propio jefe de gabinete en esa figura y que lo quieren interpelar y que por lo tanto no tendrían sentido llevar todos los puntos más importantes de esta gestión al recinto de la Cámara de Senadores cuando el interés de los senadores es otro. Rápidamente le respondió Manuel Adorni, algunos dicen que orientado por Karina Milei, porque la interna es entre Karina Milei y Patricia Bullrich. Adorni le respondió diciendo: estoy a disposición tal cual lo manda la Constitución. A todo esto, ayer había una posibilidad que los diputados de la oposición pudieran tener quórum y tratar de interpelar a Adorni. Sin embargo, esa sesión se terminó cayendo porque la Unión Cívica Radical y el PRO no le dieron el visto bueno al bloque kirchnerista y por lo tanto esto pasó a una instancia de comisiones. Pero atención, porque hoy va a haber otra sesión ya convocada por el oficialismo en la Cámara de Diputados y obviamente van a levantar la mano los diputados kirchneristas y algunos otros para hablar acerca del tema de Adorni. Y mañana sí, es el día D porque hay sesión en el Senado y mañana, si da el quórum primero y después dos tercios, ahí sí se podría convocar a Adorni, pero ya en otra instancia, en una instancia de interpelarlo en la Cámara Alta.
1: Fíjate, Claudio, que nosotros leíamos en titulares: la empresa logística Frailog presentó una propuesta para construir y operar en Paysandú la primera planta industrial de gas natural comprimido del Uruguay. Pero por otro lado, vemos las protestas en La Plata y otras importantes ciudades del país por la falta en Argentina de gas natural comprimido. Contanos.
3: Sí, decente. Llamó mucho la atención, pero ayer se vio prácticamente una ciudad de La Plata sitiada, ¿sí? Los medios nacionales estando en cada uno de los puntos de la capital de la provincia de Buenos Aires, teniendo en cuenta que hace exactamente 13 días en esta jornada que no hay suministro de gas natural comprimido para los automovilistas. Es decir, que remiseros, taxistas, fleteros, autos particulares no tienen el gas natural comprimido. Del 100% obviamente de las GNC en La Plata, el 90% de las estaciones tienen lo que se llama aquí en la Argentina contratos recortables. Es decir, que cuando hay bajas temperaturas, automáticamente el gobierno recorta, en vez del domicilio o del gas domiciliario, claro, recorta el GNC, porque obviamente entiende que estos automóviles tienen una segunda opción, que es utilizar la nafta. Uh-huh. Bueno, en este caso, los remiseros, los taxistas, fleteros, dicen, bueno, de ninguna manera, porque se nos cae totalmente la ganancia que podemos tener. Y hace 13 días que esto está pasando. Hoy, por ejemplo, se van a reunir en un punto de la ciudad de La Plata y van a marchar hacia la Casa de Gobierno en señal de protesta. Evidentemente es un tema que preocupa, que va a un aumento y que esto se da entre lo que fue la parte final del otoño y el arranque del invierno. Todavía queda un trecho muy largo de bajas temperaturas.
1: ¿Cómo te estás revolviendo para ver algún partido del Mundial?
3: Tal cual, exactamente, Miguel. Y hoy cumple año Messi, ¿sí?
1: Sí, señor.
3: Cumple 39 años Messi, entre otras figuras, ¿no? Pero Messi hoy va a tener una jornada libre, al igual que todo el plantel argentino, para que lo pase en familia, para que en definitiva después ese plantel seguramente le termine festejando los 39 años a Lionel Messi. Aquí en la Argentina, a las 10 de la mañana y a las 10 de la noche se ha implementado que la gente aplauda en distintos ámbitos o toque bocinas, porque es la hora 10 del 10. Entonces, por ese motivo, se lo va a festejar de esa manera. Imagínense la inventiva de algunos sectores. Y hablando también de la Argentina, obviamente hay mucha expectativa para el partido del día sábado, ya clasificada la Argentina, con muchos recambios en el equipo. Pero aquí, por ejemplo, ayer, haciendo una recorrida, los bares, las confiterías, sectores, por ejemplo, como restaurantes, ya tienen capacidad agotada por las reservas. Es decir, que justo da en un buen horario para un sábado por la noche, 11 de la noche, y obviamente los lugares gastronómicos ya están a full esperando ese partido de la Argentina frente a Jordania.
0: Los amigos de Canal 10 te acompañan con unas bellísimas imágenes tempraneras de la zona de Corrientes y 9 de Julio, el obelisco, las pantallas. Estás hecho una fiera ahí, en la pantalla de Canal 10.
3: Qué grande. Pantallas que van a estar, mirá, la gente de Canal 10, también le decimos, en el obelisco, ¿sí? Por primera vez se va a poner una pantalla más allá de la pantalla que está, wow, en la zona de, Palermo. Bueno, esa pantalla del obelisco, precisamente, se pone para ver a la selección argentina el día sábado y partidos siguientes. Así que esa pantalla se está inaugurando, precisamente, oficialmente, el día sábado.
1: Claudio Cardoso, abrazo enorme. Claudio, nos reencontramos el viernes. Chau, chau.
3: Un placer. Hasta el viernes.
1: Chau.
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0: El petróleo está en un descenso ya muy claro, diría muy, muy firme. Las negociaciones entre Estados Unidos e Irán tienen sus niveles de tensión, de dificultad. Estados Unidos no ha logrado prácticamente nada en lo que ha sido todo este conflicto, más allá de que, bueno, obviamente le ha generado un daño enorme a infraestructuras en Irán, pero también los iraníes han impactado en instalaciones de las propias bases estadounidenses y también de infraestructura petrolera de otros países del Golfo. Es decir, ha sido un gran destrozo y se ha llevado cientos de muertos, particularmente en Irán. Y el resultado es que ahora se ha vuelto a establecer una negociación de paz que ha llevado el petróleo, el barril Brent, a $76. De hecho, está un poquito más abajo ya a esta hora. Si tomamos $76, como es el precio de hoy, y lo comparamos con junio del año pasado, lo pasamos a pesos, el petróleo está 5% por arriba. Pero los combustibles en los surtidores en Uruguay están 20% la nafta y 30% el gasoil, más arriba que hace un año. Notoriamente, si esto se mantiene, y todo indica que sí, va a fluctuar y hay que ver los promedios, debería procesarse una baja en los combustibles. ANCAP hace compras, las ha hecho a precios anteriores, precios más elevados, pero cuando descarga el combustible se ajusta el precio a los precios actuales de mercado. Así que hay que ver en qué medida esto puede definirse. Ya está definido que va a haber una baja para el combustible en la frontera, porque van a aumentar la rebaja del IMESI, en el caso de la frontera con Brasil, de 28 a 34%, y en Argentina de 20 a 22%. Son, diría que, ajustes. Siempre está bueno tener un combustible más barato, pero bueno, ya está implementado el mecanismo, ahora se refuerza un poco más. Pero lo que están reclamando las gremiales del campo, entre otros, también los transportistas, es que baje el gasoil en general. Y bueno, por ahora no hay novedades. Recordemos que el último aumento en Uruguay fue en este mes de junio. Es un aumento paulatino, pero que ahora hay que empezar a revertir. El tema es que ese aumento tuvo un costo y hay que ver cómo están las cuentas de ANCAP y las cuentas fiscales también. 7 de la mañana, 45 minutos, y ya nos vamos a meter en la información deportiva, pero hay más novedades.
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1: El estado del tránsito lo brindamos a las 8 de la mañana, pero hoy, por ser un momento muy particular, vamos a dar algún dato más con respecto a cómo está el tránsito en los accesos oeste de Montevideo, porque, bueno, reabrió la terminal Cuenca del Plata, lo hará por 2 horas porque vuelve el paro a las 9 allí en el puerto, y esto está generando una gran concentración de vehículos. Además me marca Waze, por ejemplo, me marca en este momento, me marca un choque por alcance en los accesos allí frente al barrio del Tobogán. Esto es si uno viene hacia el centro, es antes de cruzar el puente del Pantanoso, para que se ubique.
0: Sí.
1: Entonces, ahí eso genera más lentitud todavía. ¿Qué pasa? Bueno, hay una enorme cola de camiones que están hace 2 días esperando para entrar al puerto. Están ubicados lo más que pueden hacia la derecha. En algún caso hay una doble fila, eso sí, nos dicen muchos oyentes. Pero la cola y el enlentecimiento va hasta la ruta 5 y la ruta 1, allí en esa bifurcación, hasta ahí llega. Se podrán imaginar que está extremadamente cargado ahora el acceso por Boulevard Artigas, y Uruguayana y Agraciada están recibiendo parte del tránsito que no viene por la Rambla Portuaria.

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El Mundial entra en una etapa final de la fase de grupos. Ya está aquí con nosotros y va a venir en segundos nada más Oscar Velo, porque arrancamos de a 6 partidos por día. Así que, ¿querías Mundial? Tomá.

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1: Llega Oscar Velo de Carve Deportiva 10 AM. Oscar, buen día, bienvenido.
2: Buen día, ¿cómo andan? ¿Todo
1: hola,
2: bien?
1: Hola, hola. ¿Todo bien?
2: ¿Andan tranquilos?
1: Muy bien, muy entregado, pero
2: no,
1: yo...
2: No, ¿por qué? Sí. ¿Por Uruguay?
1: Sí, sí.
2: No, tranquilo, tranquilo, se nos va a dar. Porque este Mundial permite que incluso con una muy mala fase inicial nos podamos llegar a meter entre los 32 mejores.
3: Hay que empatar, por lo menos.
2: No, por lo menos. Sí, hay... Incluso no sé ahora con el desarrollo de los últimos grupos cómo quedó el mínimo porcentaje, pero había hasta un mínimo porcentaje
1: que
2: perdiendo corto nos podíamos meter como mejor tercero. Hay una, algo insólito.
1: Hicieron una página unos muchachos ahí, no sé si la viste, calculadora.
2: Claro, fenómeno.
1: Y ahí daban 6% de posibilidad. Ayer no falló Costa Rica. Panamá debió empatar con Croacia.
2: Y era un resultado por el que teníamos que hinchar. Sí. De todas maneras, estamos en un limbo muy raro, porque estábamos al borde de meter tremenda clasificación, porque en donde le ganemos a España... sería tremendo.
3: Sí, histórico, además por
2: histórico, cuál ganamos. Pero también estamos al borde de hacer tal vez el peor mundial de la historia.
3: Exacto.
2: Porque si Uruguay queda eliminado en esta fase de grupo, clasificando 8 mejores terceros, sin poderle ganar a Arabia y Cabo Verde, la verdad que estaríamos en un escenario de por lo menos pelear la peor participación
1: ayer
2: en un mundial.
1: Leía en las redes que la última vez que le ganamos a España fue en la Batalla de la Piedra.
2: Alguien me lo dijo. Pero
3: hay
2: bueno,
3: un lienzo.
2: Yo creo que acá lo que hay que tener muy claro, la dificultad del partido es obvia, esto está fuera de discusión. Pero a mí lo que más me preocupa es lo siguiente: si vos salís a atacar contra España, te comes 3. Si salís a defender contra España, a la larga lo perdés. Entonces, ¿qué hacer?
3: Huyamos.
2: ¿Qué hacer?
3: Llamemos a Artigas.
2: Y ahí está el tema, y ahí está lo que tiene que llegar a hacer Bielsa, preparando, pensando, planificando el partido, en el que no te podés defender excesivamente y no podés atacar excesivamente. Tiene que ser un partido muy equilibrado, en el que Uruguay tiene que volver a ser Uruguay. ¿El Uruguay qué? Si la pelota va al arco, el arquero la saca. Que si hay juego aéreo, los defensas aparecen, y que si tenés 2 chances, una tiene que terminar en gol. O sea, no hay vuelta.
1: Y no aplicar la frase, estábamos al borde del precipicio y dimos un paso adelante.
2: Y totalmente. Totalmente.
1: Hablando de los defensas que tienen que sacar una, los turistas, Araújo, por ejemplo, Josema.
2: Sos malo, ¿eh?
1: Por ejemplo, ¿para qué llevaron?
2: No, yo creo que Josema va a ser titular. Yo creo que Josema va a ser titular el viernes. Creo que Darwin Núñez va a ser titular el viernes. Sí, porque por el tipo de partido que al menos yo me imagino,
3: entró
2: con Uruguay
3: muy bien,
2: retrocediendo, Viñas no es para contragolpear.
3: Claro.
2: Darwin Núñez está más preparado por características para hacerlo, hay que ver cómo está del plano físico y futbolístico, pero por lo menos para arrancar el partido me lo imagino de esa manera, con la explosión de Canovio, la explosión de Araújo, la explosión de Darwin Núñez, lo que puedan aportar los volantes, incluso los laterales. Olivera pasaría a jugar de lateral izquierdo.
3: Y el momento para que Valverde muestre algo, ¿no?
2: Sí, yo creo que el partido del viernes, Josema, Valverde y Bentancur, y tienen que cargar realmente con la responsabilidad, tienen que cargar con el peso y tienen que hacerse cargo.
1: ¿En el medio quién entra?
2: No, para mí en el medio no van a haber.
1: ¿Ugarte sigue de titular?
2: Yo entiendo que sí. Yo entiendo que sí. Digo, está la posibilidad de la Cruz, pero entiendo que el equipo va a tener como cambios el ingreso de José María Jiménez, pasando a Olivera a la izquierda, saliendo del equipo Sanabria. Y el otro cambio para mí, seguro, es Darwin Núñez por Federico Viñas. Y puede llegar a haber alguna otra modificación.
1: Sí, faltando 20 minutos, no me lo imagino. Yo pondría faltando 20 minutos a Luisito Suárez.
2: ¿Pero no está?
1: Ah, no está.
2: No está. Pues ya está. No podemos hablar más de lo que no están. Ya está. Hay que ir con lo que tenemos. Yo insisto.
1: Las caras de Luis el otro día.
2: Impresionante. Marcos. Este Mundial es muy raro, e incluso haciendo una pésima primera ronda, nos podemos meter.
3: Ojalá.
1: Bueno.
2: Y ahí arranca otro Mundial, ¿eh? Y ahí arranca otro Mundial.
1: Sí, obviamente, ahí arranca otro Mundial. Rapidito, Oscar, te llevo al plano local.
2: Uh-huh.
1: ¿Cuáles son las grandes contrataciones de Peñarol y Nacional?
2: No, grandes contrataciones no hay. Nacional hoy va a recibir a Bruno Zupulini, el argentino. Revisación médica mediante. Va a ser nuevo jugador de Nacional.
1: Tipo con mucha suerte.
2: ¿Por qué? Por su culini.
1: Ahí está.
2: Está sí. bien, está perfecto. Sí. Pero ha hecho una. Se ríe. Pues sí, está, yo lo entendí.
3: Y vos, y si te tiran el centro.
2: No había caído.
3: Usted
2: no había caído.
3: Había caído, me caí
1: usted,
3: de. Me
1: usted como Orsi. Me caí de la silla. Tiran un chiste y se tira
2: el y yo explico los chistes, además.
3: Lo que pasa es que él no pensé, que no pensaba.
2: No pensó que iba a entrar. Y entré. Sí, bueno. Era serio este programa.
3: Sí.
2: Suculini. No creo que sea la gran contratación, tampoco creo que sea para desmerecerla. Es un volante central interesante, 33 años, jugó en River, jugó en Racing, estuvo en una época importante de Gallardo. Está bien, un jugador sí. para darle carácter y personalidad a la mitad de la cancha.
1: ¿Arquero?
2: Arquero todavía no está. Sí va a llegar mañana el costarricense Francisco Calvo, zaguero de 33 años de edad, zaguero izquierdo, pedido expresamente por Bava. No tengo grandes referencias, sí que ha jugado un montón de partidos, más de 100, con la camiseta de Costa Rica y ha jugado dos mundiales.
3: Según la policía,
1: Batista se va.
2: Batista se va de Peñarol.
1: Ahí está.
2: Que va a ser, obviamente, incorporaciones, todavía no hay ninguna que esté cerrada 100%, pero que obviamente, y los dos van a ser incorporaciones.
1: Oscar Velo arranca para Carve Deportiva, dice SM. Sí, sí.
2: Parta,
1: no importa que esté en las cámaras.
3: Se vienen a buscar.
2: Me voy, los quiero.
1: Tienen una productora de lujo. Vamos de Canal 10.
3: Sí, porque viene de arriba, gente. Y nosotros seguimos en Carve y en Cosquín Rock Radio. Vamos a hablar con Cuba para ver qué está pasando con estas decisiones del gobierno. Vamos a hablar con el abogado de los afectados por Conexión Ganadera. Hay novedades allí también. Aumento de las jubilaciones mínimas, un pequeño aumento ahora en julio. Y más datos hasta las 9.

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0: Momento de actualizar los datos del tránsito en Montevideo y el área metropolitana. Hoy más que nunca vigente el parte un grupo de inspectores, ¿no? Qué complicado que están los accesos oeste, ¿no? Qué complicado que están los accesos oeste porque la terminal Cuenca del Plata reabrió hoy a las 7, pero el sindicato dice que a las 9 para nuevamente. Entonces, a esta hora, la cola del tránsito en los accesos oeste, bueno, por momentos pasa la refinería de La Teja. Ha disminuido un poco porque hay mucha gente que está entrando por Agraciada, Uruguayana, y bueno, los que doblan por Boulevard Artigas hacia la izquierda en vez de seguir hacia la Rambla Portuaria también tienen esa zona muy convulsionada. Está llegando mucha gente por Suárez también en el Prado, así que veremos cómo evoluciona esa situación, porque los camiones no van a poder entrar la mayoría, se les termina a las 9 la posibilidad de entrar a puerto. Por otro lado, el resto del tránsito es fluido con las demoras habituales en las zonas de escuelas, liceos, colegios a esta hora.
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1: En el puerto de Montevideo, Terminal Cuenca del Plata retomó su operativa hoy a las 7 de la mañana tras permanecer 48 horas paralizada por un paro del sindicato de trabajadores. Sin embargo, la actividad volverá a detenerse a las 9 de esta mañana debido a una convocatoria de último momento a una asamblea sindical de carácter grave y urgente. Hasta el momento no está definida la hora en que se reanudarán las tareas.
2: Lo decía Miguel recién, lo venimos informando, hay una trancadera de tránsito importante en el oeste, no es total, pero es muy lento el tráfico en varias de las arterias principales. Los trabajadores del sindicato que están de paro y ahora van a estar en asamblea rechazaron una propuesta de la empresa para un nuevo convenio colectivo, reclaman más estabilidad laboral, reducción de la jornada de trabajo y mejoras en el régimen de descansos.
1: Hoy habrá una nueva reunión entre la empresa y el sindicato en el Ministerio de Trabajo. A partir del resultado de ese encuentro, el gremio resolverá los próximos pasos del conflicto.
2: La Asociación de Transportistas de Carga de Uruguay se expresó duramente porque consideran que hay incompetencia del Estado y un sistema que no funciona.
1: Los transportistas reclaman soluciones reales y definitivas por un transporte eficiente, competitivo y con reglas claras.
2: En visita ayer a Paysandú, el presidente Orsi dijo que había hablado sobre la situación del puerto con el presidente del PITCH-NT, Marcelo Abdala, pero no dio más detalles. Confirmó que la semana que viene se reunirá con una delegación del secretario ejecutivo.
1: El presidente Orsi defendió la decisión del gobierno de utilizar vehículos blindados del ejército para el patrullaje en algunos barrios con altos niveles de criminalidad.
2: Dijo que la medida busca atender una necesidad que tiene el Ministerio del Interior, aprovechando la infraestructura de la cartera de defensa.
1: Orsi dijo que todavía se analiza el marco jurídico que determinará cómo operarán y que tampoco está definido si serán conducidos por militares o por policías.
2: La ministra Sandra Lasso, ministra de Defensa, dijo que todavía precisamente no está definido ni quiénes conducirán y, bueno, porque se precisa personal especializado.
1: El diputado del Frente Amplio, Sebastián Baldomir, pidió disculpas al nacionalista Jorge Larrañaga Vidal por haberlo llamado hijo de fracasado en alusión a su padre, el exministro del Interior Jorge Larrañaga, fallecido en 2021.
2: Sí, es candidato a presidente, intendente de Paysandú por varios periodos y también ex senador. Baldomir reconoció en X que se equivocó al pasar al plano personal una discusión política sobre seguridad pública.
1: Sobre este tema, concluyó Baldomir, siempre habrá diferencias, pero no se puede pasar esa línea.
2: El presidente de Chile, José Antonio Kast, hará una visita oficial a Uruguay la semana próxima. Estará el 1 de julio, el miércoles, y se reunirá con el presidente Orsi.
1: Al otro día, el jueves, será el disertante en el desayuno de trabajo de la Asociación de Dirigentes de Marketing.
2: Las jubilaciones y pensiones mínimas tendrán un aumento adicional del 1% a partir del 1 de julio.
1: Se trata de un incremento permanente que se suma al 2% adicional otorgado en julio del año pasado.
2: La medida alcanza 115.000 jubilados y pensionistas de BPS y también militares y policías que cubren, reitero, pasividad mínima que está en 20.935 pesos y además no pueden tener otros ingresos.
1: La Federación Nacional de Profesores de Educación Secundaria, FENAPES, convocó un paro de 24 horas mañana en los liceos públicos de todo el país.
2: Resolvió la medida al considerar que el gobierno mantiene un criterio de gasto cero en la rendición de cuentas.
1: El sindicato reclama avanzar hacia una inversión del 6% del producto en educación y un 1% adicional en investigación.
2: Los sindicatos de empresas estatales convocaron un paro general para el 8 de julio reclamando mayor presupuesto y nuevas incorporaciones de personal.
1: La Asociación Rural del Uruguay pidió al gobierno que implemente una rebaja del 15% al precio del gasoil a partir de julio ante la caída del petróleo en los mercados internacionales.
2: El presidente de la gremial, Rafael Ferber, dijo que el combustible subió 30% desde febrero y dijo que la baja que está teniendo el crudo amerita que ahora debe trasladarse a las tarifas.
1: La Federación Rural también reclama una rebaja en el costo. Advierten que los productores no pueden seguir financiando la pérdida de competitividad del país.
2: Unos 4.000 damnificados de Conexión Ganadera alcanzaron un acuerdo para distribuir 35 millones de dólares obtenidos por la venta de ganado disponible.
1: La zafra citrícola se inauguró ayer por primera vez en Paysandú.
2: Allí estuvo el ministro interino de Agricultura y Pesca, Matías Carámbula, con el presidente Orsi. La citricultura ocupa unas 13.000 hectáreas, montes de citrus, muchos bajo riego, 15.000 puestos de trabajo directos, 300.000 toneladas de producción anual y 65 millones de dólares de exportaciones.
1: El 25 de julio vencerá el plazo para regularizar ante el BPS la asistencia escolar y mantener las asignaciones familiares.

0: La ANEP informó que mantendrá la suspensión de las asignaciones para familias de niños y adolescentes que no vayan a clase y no estén matriculados en la educación obligatoria.
1: El presidente del organismo, Pablo Cayani, informó que en 2025 fueron contactados unos 5.200 alumnos, de los cuales cerca de 3.000 regresaron a primaria, secundaria y UTU, y se trabaja para superar esa cifra.
0: Y los liceos estatales de todo el país tendrán atención psicológica a partir de septiembre. Los profesionales psicólogos atenderán séptimo, octavo y noveno año.
1: La Cancillería anunció la liberación del ciudadano italo-uruguayo Matías Álvarez Rodríguez, detenido en Libia en mayo, cuando participaba en una flotilla terrestre con destino a Gaza.
0: El Tribunal de Apelaciones confirmó la condena impuesta al expresidente de Casa de Galicia, Alberto Iglesias, por apropiación indebida.
1: La justicia imputó por femicidio y violencia doméstica al hombre que asesinó a su pareja en Tres Ombúes y cuyo cuerpo fue hallado desmembrado en el fondo de la vivienda.
0: Hoy hay más partidos del Mundial y, siendo los últimos partidos de los grupos, hay varios partidos simultáneos a las 16, a las 19 y a las 22 horas.
1: Por el grupo B se enfrentarán Suiza y Canadá y Bosnia Qatar.
0: En el C, Escocia-Brasil, Marruecos-Haití.
1: En tanto, en el A, Sudáfrica, Corea del Sur, República Checa, México.
0: Es importante todo esto, a ver si podemos tener chance de entrar como mejor tercero, ¿verdad?
1: Sí, sería bueno que en alguno de estos partidos perdieran los dos.
0: Sí, eso sería excelente.
1: Es decir, un cuarto resultado. Sí. Que gana uno, gana otro, o hay empate, no, un cuarto resultado que pierdan los dos.
0: Ayer Argelia ganó 2-1 a Jordania, Portugal goleó 5-0 a Uzbekistán con dos goles de Cristiano, que llega al récord de haber convertido en ¿cuántos mundiales,
1: seis.
0: Miguel? Seis mundiales seguidos, además. Impresionante. Croacia le ganó 1-0 a Panamá y Colombia le ganó 1-0 a Congo.
1: Bien, en el partido, bueno, eso ya lo comentaste. En Brasil, al menos 4 personas murieron durante una operación policial contra el Comando Vermelho en la favela Santa Marta, en Río de Janeiro.
0: Unos 50 turistas quedaron allí en medio del tiroteo y un pasajero de un ómnibus resultó herido.
1: El presidente boliviano Rodrigo Paz decretó el estado de excepción tras 7 semanas de protestas y bloqueos que paralizaron gran parte del país y provocaron escasez de combustibles, alimentos y medicamentos.
0: Son las 8:10.
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1: Vamos a actualizar los datos del tránsito, del tiempo. Estamos hablando del estado actual y el pronóstico.

0: esta hora en Montevideo, la estación de Inumet en el Prado, dice que hemos subido a 4 grados. Un gran logro, hemos pasado de 3 grados 3 a 4 grados 4. Hay 7 grados en Punta del Este, hay 3 en Rocha, pero atención, hay 4 grados bajo cero en las Sierras de Minas. Esta estación meteorológica que está en la ruta 8, pasando la capital de Lavalleja. 1 grado 3 bajo cero en Florida, por ejemplo. Esto es abrigo meteorológico, ¿no? Las temperaturas céspedes, por lo menos 2, 3 grados menos todavía. 0 grado hay, por ejemplo, en Durazno. 0,6 décimas hay en 33, 2 décimas sobre cero hay en Río Branco. Está todo así, ¿eh? Suben un poquito las temperaturas, pero la nada misma. Al norte hay 2 grados, por ejemplo, en Artigas y en Paysandú. Hay uno en Salto, 3 en Tacuarembó, capital.
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2: Y el pronóstico para Montevideo y alrededores: 0 grado de mínima, 11 de máxima. Las mínimas seguramente están ya tocando por estos minutos. Cielo algo nuboso y nuboso en la mañana, con heladas. Y en la tarde, nuboso y cubierto. En el este del territorio, hoy 3 grados bajo cero la mínima, 12 la máxima. Con cielo algo nuboso y nuboso, periodos de cubierto, puede haber algún chaparrón costero, incluso en el centro y en el litoral sur, 1 grado bajo cero la mínima y las máximas no superan los 11, 13 grados. Y en el norte, las mínimas 1 grado bajo cero a 2 grados, máximas 12 a 14 grados, una jornada con mucho frío. Mañana levanta un poquito, pero seguirán frías las jornadas, por lo menos hasta el fin de semana, le diría. Que sin lluvias, el domingo dice probabilidad media, bueno, puede haber el domingo algún entrevero. Lo que hay, hablando de temperatura, es una gran calentura por lo que está pasando en el puerto. Raúl nos manda mensaje en el 092-666-000 y nos dice que somos una empresa chica, tenemos 3 contenedores trancados y 35 operarios trancados por falta de mercadería. En la terminal deberían hacer como en la pesca, hacer un llamado amplio. Bueno, planteos que hacen los oyentes. Hay una gran calentura, está muy complicado el tránsito por el oeste.

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1: El dólar en pizarra, 38.85 la compra, 41.25 la venta. Peso argentino, 0.02020. Real, 6.85855. Euro, 43.15.48.29. Y el dólar interbancario, 40.05.
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0: El líder de Cabildo Abierto, Guido Marín Ríos, se refirió a la medida que anunció el ministro del Interior, Carlos Negro, en el Parlamento la semana pasada, de lo que hemos informado largamente, que refiere a que la policía comenzará a patrullar con vehículos del ejército en los barrios más complicados acá en Montevideo. Se ha vendido una especie de una imagen como que se inician patrullajes militares y no es eso, dijo Manini. Ya han convivido militares y policías para atender emergencias de todo tipo. Acciones en la frontera, emergencias climáticas. En este sentido, aseguró que el conductor militar que traslada el vehículo del ejército debe tener bien claro qué es lo que puede hacer y qué es lo que no puede hacer. Tiene que haber un marco legal que lo ampare y le dé garantías a él y a la gente, agregó Manini Ríos y explicó que es fundamental que esto quede claro. Tiene que haber garantías para que si los militares deban usar su arma, estén amparados y no terminen siendo responsabilizados.
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3: Lo anunciábamos, nos vamos a meter en la situación en Cuba, un país que lleva una dictadura de varias décadas, férrea, con un sistema, un aparato de seguridad y represión durísimo, y que obviamente ha sido noticia en los últimos días por varias razones. Primero porque Estados Unidos ha decidido aumentar las sanciones particularmente el conglomerado de empresas que está vinculado precisamente a las Fuerzas Armadas y de Seguridad de Cuba, de manera de restringir su operativa financiera a nivel global. También ha sancionado en las últimas horas a empresas mineras. En concreto, en las últimas horas, el Departamento de Estado incluyó en las sanciones a cinco nuevas entidades cubanas que son parte de este grupo, tres de ellas asociadas a este grupo denominado GAESA. GAESA es el Grupo de Acción Empresarial, Sociedad Anónima, brazo financiero de las Fuerzas Armadas Cubanas y del aparato de seguridad. Estados Unidos está con esta línea, que es obviamente la del presidente estadounidense Donald Trump y de Marco Rubio, el secretario de Estado, pero al mismo tiempo está en plena negociación con el gobierno cubano para, bueno, yo diría la posibilidad de empezar a llevar a Cuba a una dinámica económica distinta. Y en ese marco se dieron a conocer reformas, más de 176 medidas, o 176 concretamente, de reformas que la estarían llevando a Cuba a una economía que algunas denominan más de mercado, más abierta. Esto seguramente es parte de la discusión. Y voy a mencionar brevemente algunas porque ya estamos en contacto con Cuba. En el sector empresarial y agrícola, flexibilización de límites de contratación. En inversión de capital, los cubanos residentes en el extranjero. Esto es increíble, ¿no? Los denominados por los revolucionarios los gusanos podrán invertir en la isla en igualdad de condiciones que el capital foráneo, que hasta ahora ha invertido también en varios sectores. Sistema financiero, se autoriza la operación de la banca privada. Transformación de las empresas estatales socialistas en sociedades mercantiles. En uno de los pasajes también se leía que pueden importar combustible las empresas agrícolas particularmente. Mi compañero Miguel Loveira se ríe y dice, bueno, los cubanos van a ir más allá que nosotros. Bueno, pero esto tiene una lectura política y para eso estamos recibiendo con mucho gusto a Manuel Cuesta Morúa, que es un opositor cubano, referente, líder del Consejo para la Transición Democrática. Lo tenemos en línea. Manuel, gracias por estar en Carve. Buen día.
4: Buen día, gracias por la invitación.
3: Tal vez quieras hacer algún comentario de esta introducción que puede tener alguna imperfección, porque esto es muy dinámico, pero sobre todo queremos tener tu valoración política. Ahora, antes de eso, estuviste detenido hace poquitos días, ¿qué pasó?
4: Sí, estuve detenido el sábado, porque, ¿sabes? Acá la sociedad está a su manera protestando. Uno de los modos que lo hace es con el clásico cacerolazo, que se practica en muchos lugares del mundo cuando la gente se siente molesta. Y aquí se ha convertido en un instrumento nacional de punta a cabo. Nosotros, yo particularmente, he venido apoyando de manera pública estos eventos, y el gobierno se molestó profundamente con eso. Me detuvieron, me amenazaron, dieron unos golpes, me amenazaron con un tiro en la cabeza si los americanos invadían, cosas así, ¿no? Una violencia inusitada, no tanto porque no lo sean ellos, sino porque en mi caso personal y el sector que represento es un sector bien pacífico, moderado, que habla del diálogo, de transformación de la ley a la ley, y mucha gente se sorprendió de esta reacción del gobierno cubano, que obviamente está autorizado desde el más alto nivel. Me han dejado indocumentado, por cierto, una de las consecuencias del asunto, porque me rompieron la identificación con la que todo ciudadano cubano debe andar en las calles, y al mismo tiempo me dejaron en otra provincia, de modo que yo me agenciara por mi cuenta en un país sin combustible, sin mucho transporte público para llegar acá a La Habana, la capital. Es una señal profunda del nerviosismo y al mismo tiempo del miedo que tienen, ¿no?, a que la situación se les escape de control definitivamente.
3: Terrible, terrible, y daría para una entrevista en sí misma este trato a quienes, bueno, piensan distinto en una dictadura que, como decíamos, es durísima, seguramente de las más duras del mundo. Pero queríamos tener tu visión también de esto, que es lo que ha circulado más en las noticias, de esta reforma económica, porque se plantean varias expectativas, pero también muchas dudas. ¿Cómo lo has visto tú?
4: Yo lo veo con, digamos, en muchos ángulos para mirarlo. Material riquísimo para estar hablando horas y horas del tema. Yo lo veo desde varias perspectivas importantes. La primera es que es una negociación bajo presión política. No es una, no son unas medidas que respondan a una visión de Estado, a una visión estratégica de futuro, ¿no? Por eso 176 medidas de pronto. Una amiga decía, lista 176 cosas que tengas que hacer en tu casa. Piensa incluso, y voy a considerar que tengas todo el dinero para hacerlo. ¿Qué tiempo vas a hacer? Son unas medidas desesperadas en todo caso, y que están puestas en la perspectiva de defenderse supuestamente de los Estados Unidos. Luego, no tienen jerarquía en sí mismas, no, son unas medidas ahí puestas que nadie sabe por dónde van a empezar inicialmente este proceso. Hay que mirarlo también desde el lado ideológico. Alguien decía que Javier Milei se estaba quedando corto en determinados puntos con las medidas que está tomando el gobierno cubano, y eso tiene un impacto en un lugar donde supuestamente las empresas estas que se van a convertir en sociedades comerciales supuestamente están en manos del pueblo. De modo que vas a licitar, vas a vender acciones, las vas a dividir por acciones. ¿Qué trabajador está en condiciones de hacerlo? Por otro lado, son anticonstitucionales, ¿no?, en algunos aspectos clave. La Constitución no prevé, ni las leyes prevén un andamiaje para asimilar y absorber esto y que se haga un proceso ordenado, porque un proceso tan abierto así de pronto pues puede generar más desorden que prosperidad. De modo que hay distintas perspectivas para mirarlo. En última instancia, llegan tarde. Es una especie de reforma china tardía, o reforma vietnamita, si le queremos reducir la dimensión demográfica del asunto.
3: Una reforma china, Manuel. Digamos, China funciona, obviamente se pueden hacer críticas por todos lados, y el caso de Vietnam también, pero también hay riesgo de que se transforme en algo como lo que fue la salida del comunismo en la Unión Soviética, donde hubo mucho de amiguismo y de una salida con muchos casos de corrupción también.
4: Claro, ahí está el punto. Ahí está el punto justo de que yo ponía en la dimensión china o vietnamita, pero terminaba diciendo de que es una salida prácticamente a la rusa, porque Gaesa, que tiene los mayores y más importantes activos de la economía cubana, es un conglomerado militar que de pronto no se va a abrir a los ciudadanos cubanos en las comunidades, en los barrios, para decir vengan acá y compren estas acciones. Eso va a ser un reparto, no solo los activos de Gaesa, sino otros activos estatales van a ser un reparto entre quienes pueden hacerlo, porque se invita aquí a, digamos, a los cubanos que viven en el exterior, en la perspectiva que obviamente los cubanos en el exterior son los que más recursos tienen, pero sí puede terminar a la rusa, y esto es uno de los grandes problemas que estaría confrontando este paquete de medidas enlistadas así a la desesperada para tratar de salir adelante de un modo que garantice que la comunidad internacional entienda de que Cuba puede ser el próximo hub económico del Caribe. Claro. Pero que ellos puedan mantener el poder dictatorial que quieren contener.
3: Bueno, y ahí, no, y ahí, no, ahí nos vamos.
4: Serios problemas, definitivamente, desde el punto de vista político y estructural.
3: Bueno, y ahí, Manuel, y ahí nos vamos al otro ejemplo, que es el más reciente, que es el de Venezuela, y nos vamos a preguntarte cómo ves la actitud de Estados Unidos, que en Venezuela armó una suerte, no sé cómo llamarlo, es una especie de protectorado de convivencia con, personas del régimen anterior, se llevaron a Maduro, pero Venezuela está lejos todavía de iniciar una apertura democrática. ¿Cómo ves ese antecedente para el caso cubano? ¿Cómo ves Estados Unidos lo que está haciendo?
4: Bueno, justo lo que todo el mundo está mirando es una especie de diseño venezolano para desde Estados Unidos para el cambio en Cuba, ¿no? Un cambio que podría fortalecer, si dan los pasos que los Estados Unidos quieren, podría fortalecer a la actual estructura de poder. Realmente los Estados Unidos están mirando esto desde la seguridad nacional, desde ese documento que publicaron, en el cual buscan que el hemisferio completo se alinee con las políticas exteriores de Estados Unidos. En el caso de Cuba, lo que le están pidiendo es que deje a un lado a China, deje a un lado a Rusia, deje a un lado cualquier vínculo que tenga con potencias extracontinentales, sean potencias medias o potencias grandes. Y si eso acontece, si Cuba hace, por otro lado, unas reformas fundamentales en la economía, que se abra justo al capital norteamericano, y hace dos o tres gestos de liberar presos políticos y algún espacio, pues los Estados Unidos estarían satisfechos en esta dirección, pero no allanaría el camino a la democratización, que es lo que estamos pidiendo nosotros, tal y como está sucediendo en Venezuela. Claro. Eso es un temor que tenemos profundo, a pesar de que hemos dicho básicamente de que toda la comunidad internacional debe apoyar el proceso de transformación y reformas en Cuba en todos los órdenes. Pero creemos que la fórmula de la que está aplicando Estados Unidos es justamente esto, ¿no? Garrote y zanahoria. Te presiono y negociamos, y si usted hace las concesiones que estamos pidiendo, pues estaríamos listos y dispuestos a transar con la actual estructura de poder, y eso sería terriblemente definitivo para nosotros.
0: Dos o tres preguntas sobre la vida diaria. ¿Cómo está el suministro de energía eléctrica en el día a día?
4: Muy mal. De hecho, ya no hay transporte público, y eso es importante. Luego, en todo el país, los apagones duran entre 18 y 36 horas, según los lugares específicos, pero nunca menos de 18 horas en los lugares donde los apagones son sistemáticos y permanentes. Saben que eso tiene un impacto fundamental para la conservación de los alimentos, eleva obviamente el precio también de los alimentos, y las mayorías están ya en una situación de depauperación económica que se hace totalmente irresistible. Es decir, estamos en un límite de pelea existencial por tratar de sobrevivir al día siguiente.
0: Esa era la pregunta siguiente, ¿no? ¿Qué es lo que están pudiendo comer?
4: Prácticamente, la gente a veces me dice que algunos amigos que hablo en el exterior dicen, pues, estás exagerando, pero lo que básicamente puede comer la gente es un poco de plátano en determinada zona, un pedazo de pan, alguien que consigue agua con azúcar, y arroz y chícharo. Eso es lo que está pudiendo comer la gente, porque ni siquiera las viandas, hortalizas, que por supuesto no es que abunden demasiado, sobre todo en la capital, pero ni siquiera pueden acceder a eso.
0: Proteína, huevo, pollo. Tomate, proteína, huevo, pollo es un lujo.
4: Eso es súper lujo. No, huevo y proteína. Hay niños, le digo con toda certeza, hay niños que jamás han probado carne de res. Por hablar de una carne común en Argentina y en Venezuela. Hay niños de 5 o 6 años ya que jamás han podido probar un pedazo de carne de res. Y eso le puede dar ya una señal exactamente de cómo está la situación. Hay un nivel de desnutrición muy alto, ya lo reconoce el PAMI, el Programa de Naciones Unidas, reconoce que hay un altísimo nivel de desnutrición en Cuba, sobre todo obviamente en niños, pero también ya en personas mayores.
3: Manuel,
4: la situación es terrible, terrible.
3: Manuel Cuesta Morúa, el presidente del Consejo para la Transición Democrática en Cuba. Gracias por estos minutos en Radio Carve en Uruguay. Y bueno, vamos a seguir atentos y seguramente retomamos el diálogo en algún momento.
4: Muchísimas gracias por la invitación. Aquí estaría.
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0: Rubén Rada con Coti. Nada, fue un error.
1: Tengo una mala noticia. No fue de casualidad.
0: Bueno, noticias sí han sido malas desde el arranque de este caso. Hablamos de Conexión Ganadera, pero en ese proceso de rescate de al menos parte de lo que allí invirtieron miles de ahorristas inversores, en las últimas horas se dio a conocer, y lo decíamos en titulares, un acuerdo entre precisamente un muy amplio e importante grupo de acreedores de Conexión Ganadera, que sujeto a el aval, digamos, de la justicia, han acordado el reparto de unos 35 millones de dólares que han sido, digamos, recuperados de las ventas de ganado que estaba disponible por parte del trabajo del síndico. Para profundizar en este asunto y conocer los detalles, vamos a recibir con mucho gusto a Juan Pablo Decia, que es abogado y uno de los abogados representantes de seguramente el mayor o uno de los mayores grupos de acreedores de Conexión Ganadera. Juan Pablo, gracias por estar en Carve. Buen día.
2: Buenos días, Nicolás. Un gusto estar contigo y con tu audiencia.
0: Bueno, contanos, esto es un acuerdo al que se llegó. Me imagino que hubo que trabajar para surcirlo, ver el capital disponible. Y bueno, por lo menos un 5%. Se habla también de un 33% para los que tenían ganado identificado. Explícanos un poquito.
2: Sí, bueno, efectivamente, esto se trata de un acuerdo, diría yo, histórico, inédito. No hay antecedentes en el derecho concursal donde se hayan cuestionado más de 4.000 voluntades, obviamente a través de sus respectivos abogados, que bueno, venimos trabajando en este acuerdo arduamente, que finalmente se alcanzaron las mayorías que se requerían, un 85% del pasivo concursal, hace posible que hoy ese acuerdo, que cuando se inició parecía una utopía, por más que nada por lo operativo y porque reunir voluntades en un sentido, en un asunto tan complejo y con tantas aristas como tiene la causa Conexión Ganadera, se vislumbraba como algo poco probable. Pero finalmente llegamos a esas mayorías, y los criterios de distribución que están allí pautados implica para los acreedores quirografarios, es decir, los acreedores simples, es decir, los inversores, para que la audiencia entienda, implica un recupero de un 5%, ¿tá?, que es la mayor parte de los inversores, porque si hay algo que quedó en evidencia en esta causa es que la plata de los inversores no se volcaba para la compra de ganado, sino que se direccionaba hacia otros fines. Claro. Pero sí hay, obviamente, que eso es parte de la fachada que tenían que mantener estos fondos ganaderos. Hubo inversores que corrieron con otra suerte y que tenían efectivamente ganado. Entonces, para esos inversores que tenían efectivamente ganado, ese ganado se encontró y se comercializó, el porcentaje de cobro pautado en el acuerdo es de un 33.3%. Por el saldo que no cobren esos inversores que tenían ganado, ¿tá?, ahí concurren, al igual que el resto de los acreedores quirografarios, a un porcentaje del 5%. Esto es una primera distribución, Nicolás.
0: Me importa brevemente, capaz que la gente dice, bueno, es un detalle, para mí no es menor, y la gente que está en la ganadería, y hay gente que no está en la ganadería, pero invirtió. Ese es el punto de todo este caso de Conexión Ganadero también. Había contratos que identificaban el ganado y entonces tenían el ganado a su nombre, el inversor, y otros que no.
2: Exacto. Las modalidades contractuales básicamente eran tres, que son los bonistas y pulistas, que tenían un dicose asociado, es decir, cuando hacían la inversión se les daba un dicose, y a ese dicose se le asociaban las caravanas de ganado correspondiente a su inversión. Después había otra modalidad, que eran los terneristas, que ahí sí no había dicose, y esa fue, digamos, la mayor fuga de capital, porque no había ningún tipo de control que pudiera hacer el inversor sobre la compra de esos animales.
0: Pero la trazabilidad funcionó, por lo menos, bastante bien, es una manera de decirlo, en el sentido que si te daban el dicose y te daban los ganados, finalmente se pudo identificar por lo menos buena parte de ellos.
2: Claro, pero lo que pasó es que se asociaban a los dicoses de los inversores caravanas de animales que no existían.
0: Claro.
2: Entonces, la trazabilidad funcionó a medias, digo, porque una cosa es tener en tu dicose asociados tantos animales, ¿no?, correspondientes a tantas caravanas, pero otra cosa muy distinta es lo que en la realidad existe. Y cuando se fueron a hacer las inspecciones por parte del Ministerio de Ganadería, se constató que muchos animales que estaban asociados a un dicose no existían, y que eran caravanas que estaban adentro de una caja.
0: Claro, de lo que existía sí se hizo la trazabilidad y se está pudiendo pagar al 33% de lo que no
2: exacto.
0: apareció.
2: Ah, ahí está. Exacto. Está claro. Eso, Nicolás, representa el 10% más menos de las inversiones que tomó Conexión Ganadera. Okay. El otro 90% se fumó y se direccionó a las diferentes unidades de negocio que tenía Gustavo Basso.
0: Antes de ir a eso, importante lo que decías. O sea, la mayoría va a cobrar un 5. Hay una minoría que logró identificar ganado y se lleva un 33, digamos.
2: Exacto. Bien. Pero los que cobran el 33, por el saldo que no cobran, van por un 5%. Es decir, una inversión de $100,000 que le correspondían 100 vacas.
0: Claro.
2: ¿No? Se encontraron esas 100 vacas, uno va a cobrar un 33% de esos $100,000.
0: Ahí está.
2: Ahora, la parte, digamos, de su inversión que no se tradujo en ganado, bueno, por esa parte va en un 5%.
0: Está claro. Ahora, todo esto tiene que ver con el trabajo del síndico, que bueno, obviamente demoró, porque además es un trabajo específico en una situación de crisis, no es como quien vende y compra ganado en un campo cualquiera. Se logró vender ese ganado, $35 millones, y eso es lo que se va a repartir, pero hay más dinero.
2: Exacto. A ver, lo que se obtuvo de la venta de ganado de toda la hacienda de Conexión Ganadera oscila en unos $50 millones. ¿Por qué se van a repartir 35? Porque el síndico está haciendo una reserva, un resguardo de unos $15 millones.
0: Bien.
2: Para pagar a quienes no hayan adherido al acuerdo. ¿Tá? Y también para satisfacer los créditos de los acreedores privilegiados y preferentes.
0: Claro.
2: Entre los cuales se encuentra DGI, que insinúa un crédito de unos $7 millones. Entonces, esos $15 millones de reserva están destinados para esas contingencias, es decir, para solventar los créditos según los criterios, digamos, de distribución y a prorrata de lo que corresponda, cobrar de los acreedores que no adhirieron al acuerdo y para el pago de los acreedores privilegiados y preferentes. Decía que es una primera distribución, estos $35 millones que corresponden exclusivamente al activo biológico, y una vez que se distribuya esto, hay que abocarse a la segunda etapa, que va a ser la más compleja, la más dura, de distribución de los bienes que componen el concurso de la herencia de Gustavo Basso y los bienes del matrimonio Carrasco y Udicov y de aquellos mandos medios que adquirieron bienes con dinero de Conexión, cuyos bienes ya están embargados algunos de ellos y otros están en vías de. Me refiero a los mandos medios, a el caso de Quiroga, me refiero al caso del señor Bartol, me refiero también al caso de familiares, hijos de los respectivos matrimonios que tienen bienes a su nombre. Bueno, todos esos bienes ya están, muchos de ellos, interdictados por la justicia, y el desenlace que todos esperamos es que esto ulteriormente se vuelca al concurso para mejorar la perspectiva de cobro de los acreedores.
0: Bueno, eso de eso se trata, recordanos, porque bueno, se habrá una cifra inicial de acreedores que era obviamente enorme, pero bueno, había que ver cuánta gente se presentó definitivamente y cuánto podría ser el saldo final, cómo vienen esos grandes números.
2: Y hoy los grandes números que tenemos, hoy tenemos un pasivo que va a superar los $400 millones, que corresponden a 4.200 inversores. Tenemos estos activos biológicos que son en el orden de los $50 millones y que se van a distribuir ahora, con lo cual la perspectiva de cobro está en el entorno del 10% en términos globales.
0: Sí, sí.
2: Por eso la importancia de profundizar la investigación penal.
0: Claro.
2: Para poder detectar en el marco de las investigaciones por lavado de activos más bienes en el Uruguay, en el exterior, cuentas que puedan ser decomisadas y posteriormente volcadas al concurso. Me interesa detenerme en una cosa, Nicolás, si me permitís,
0: sí.
2: Que es las malas señales que se están dando desde Fiscalía de Corte en cuanto a la investigación de la estafa más grande del Uruguay. La Fiscalía de Lavados, encabezada por el doctor Enrique Rodríguez, que viene haciendo un trabajo muy profesional,
0: sí.
2: Muy profundo, con lo que tiene, y cada vez tiene menos. Le sacaron la contadora Liguori, que es quien recibe, digamos, la información contable que presentamos los denunciantes, la procesa, la filtra y le informa al fiscal. Bueno, ella vuelve ahora al Banco Central, porque tiene un pase en comisión, a fines de junio. Una contadora que se repartía ella sus horas entre las cuatro fiscalías, la de lavado y las tres de delitos económicos. Ahora, las cuatro fiscalías se quedan sin contador. Y en el caso de la Fiscalía de Lavado de Activos, a diferencia de los delitos económicos, hay dos integrantes nomás, el doctor Rodríguez y la doctora Graña. El resto de la Fiscalía de Delitos Económicos tiene cuatro fiscales. Hoy, Fiscalía de Lavado de Activos, que investiga la causa de conexión ganadera, cuenta con tan solo dos fiscales y le sacaron el contador. Entonces, las señales que se están dando desde Fiscalía de Corte no son muy buenas. Yo diría todo lo contrario, y todos los abogados y las víctimas estamos muy preocupados por esas señales y le pedimos a la Fiscalía de Corte que tome nota de esto y que le dé la estructura a esa fiscalía que la causa que investiga, entre otras, merece.
0: Pero ¿cómo van a sacar la contadora ahí? ¿Qué argumentos dieron para eso? ¿No hay contador?
2: No hay contador. A ver, debería haber no solo uno, deberían haber dos mínimos por fiscalía y full time. La realidad nuestra, de un país que se precia que...
0: No, pero está claro, ¿pero dieron algún argumento?
2: No hay ningún argumento. El argumento es que la contadora Libori es del Banco Central, le vence el pase en comisión y el Banco Central la pidió y se va. Entonces, ¿cómo se va a resolver esto? Hay un llamado que hizo la Fiscalía hace tiempo ya de contadores que no está provisto. Bueno, que se va a proveer ese llamado en los tiempos que tiene el Estado. Y obviamente, en un llamado a contadores va a entrar un contador junior.
0: Va a demorar.
2: Un contador junior que entre y se enfrente con esto. Es una cosa bizarra, diría yo.
0: Juan Pablo decía, abogado de los acreedores de Conexión Ganadera, gracias por estos minutos, la explicación, los datos, y seguimos en contacto.
2: Seguimos en contacto, Nicolás. Un abrazo grande.
0: Buen día.
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13: Son las 9 puntos, ya se viene Patricia Madrid con Así nos va. Hay muchos mensajes preguntando por el tema de las jubilaciones. Es 1% de aumento agregado, el aumento anual de principio de año, solo para aquellos con jubilación mínima que no tengan otro ingreso. Si tenés un pequeño ingreso de un alquiler o alguna cosa, no sos del grupo beneficiado. Son unos 115.000.
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Muy buenos días, ¿cómo están? Bienvenidos y bienvenidas a Todo Cambia. Veinte minutos de las 9 de la mañana de este miércoles 24 de junio de 2026. Hermosa mañana soleada aquí en La Paloma, fría, helada. 5 grados la temperatura en Rocha, según nos dice Meteorología. 12 va a ser la máxima que se espera para la jornada. Algo nuboso y nuboso, periodos de cubierto, chaparrones costeros, es lo que dice Inumet. Para Rocha, nuboso y cubierto, precipitaciones escasas, neblinas y bancos de niebla para esta tarde, noche en la capital departamental. En este momento, la humedad es del 83% y 12 kilómetros la visibilidad.

buen rumbo. Según AccuWeather, tenemos 5 grados aquí en La Paloma. Cambia, 12 grados la máxima que se espera para el día de hoy. Una sensación térmica de 10 grados con brisa a la mañana, sol seguido de nubes. 5 grados la mínima para esta madrugada, con 2 grados de sensación térmica aquí en La Paloma. Miércoles helado y con mínimas bajo cero en gran parte del país, el pronóstico de Cisneros para este miércoles. Dice Cisneros que amaneció con heladas en el sur, sureste, este y norte del país, con mínimas bajo cero, como en La Valleja, que llegó a menos 3 grados, según el registro de meteorología. De acuerdo al pronóstico de este miércoles, la mañana se presenta muy fría aún, con probabilidad de chaparrones de agua nieve, principalmente en la zona sureste y este. En la tarde continuará el tiempo frío, con abundante nubosidad y marcado descenso de temperatura en la noche.

Todo cambia, todo gira, pero lo que no cambian son tus ganas de buena radio, de compañía, de unirte a la comunidad radial, y para eso estamos. Esto es Todo Cambia, mi nombre es Francisco Rivas Clavijo y hasta las 13 horas vamos a andar por aquí, por el aire de la 102.1, compartiendo, disfrutando la mañana. Noticias, música, conversación, entrevista, juego, contacto con todos y con todas ustedes. En Todo Cambia. Además de escucharnos por el 102.1 del dial, nos pueden escuchar por nuestra página web, lapalomafm.uy. 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

Se pueden comunicar con el programa a través del 091-00-6757, que es nuestro número de WhatsApp. Se comunican con el programa, con la radio y también con toda la comunidad. 091-00-6757.

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0: el Brow funcionando, está fuera de servicio. Dice que el dólar está a 38.85 en la compra, 41.25 en la venta. El peso argentino 0,020 y 0,039. El real 7.58.75 y el euro 44.40 y 48.40.
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0: Y arrancamos la programación musical del día de hoy, 24 de junio. Carlos Gardel arrancando Todo Cambia el día de hoy. Muy buenos días para todos y muy buenos días para todas.

0: Carlos Gardel abriendo Todo Cambia. Un día como el de hoy, un 24 de junio del año 1935, moría Carlos Gardel en un accidente aéreo en Medellín, Colombia. Tenía apenas 44 años.
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0: La tragedia, el accidente ocurrió en el aeropuerto de Medellín. El avión en el que viajaba Gardel despegaba cuando chocó contra otra aeronave que se encontraba en la pista. Ambos aparatos se incendiaron. Murieron Gardel, varios de sus músicos colaboradores y tripulantes.

Durante mucho tiempo, una de las teorías de por qué se accidentó este avión era que, bueno, existía una fuerte rivalidad comercial entre las compañías aéreas colombianas Saco y Skydata, y los pilotos realizaban maniobras de exhibición o desafíos para demostrar superioridad. A partir de ahí surgió la hipótesis de que el piloto del avión de Gardel habría intentado una maniobra arriesgada durante el

Sin embargo, hay que separar la teoría de lo que pudo probarse. Las investigaciones posteriores y los estudios sobre el accidente apuntaron principalmente a una pérdida de control durante la carrera de despegue. Entre las explicaciones consideradas aparecen vientos laterales fuertes, condiciones de la pista y otros factores operativos. El avión se desvió y terminó impactando contra otra aeronave que estaba esperando en tierra.

También aparecieron otras hipótesis con los años, que el piloto estaba alcoholizado, que hubo un disparo dentro de la cabina, que existió una competencia entre pilotos, que se trató de un atentado. Bueno, ninguna de estas teorías logró ser demostrada de manera

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Bueno, Carlos Gardel, arrancando Todo Cambia. Pocas figuras rioplatenses generan una discusión tan larga como la de Gardel. Es uruguayo, francés, argentino. Hay dos grandes posiciones. La versión francesa, existe un documento de nacimiento muy sólido que indica que nació el 11 de diciembre de 1890 en la ciudad de Toulouse. Según esa documentación, su nombre era Charles Romuald Gardel. ¿Qué haces, Romualdo? Habría llegado de niño a Buenos Aires junto a su madre, Berta Gardés. La versión uruguaya. Bueno, en Uruguay existe una tradición muy fuerte que sostiene que Gardel nació en Tacuarembó. Según esa teoría, habría sido hijo de una familia local y luego su identidad habría sido modificada. La discusión lleva más de un siglo. Hoy la mayoría de los historiadores considera más sólida la documentación francesa. Sin embargo, el debate sigue vivo y forma parte de la identidad cultural uruguaya. Más allá del lugar de nacimiento, Gardel creció en Buenos Aires, se crió en el barrio del Abasto. Ahí aprendió el hablar popular, conoció los cafés, los teatros, los payadores y el ambiente que terminaría moldeando su carrera.

Antes de cantar tango, Gardel cantaba música criolla, interpretaba estilos camperos, cifras, milongas y canciones folclóricas. Su gran socio artístico fue José Razzano. Durante años formaron un dúo muy popular.

Al comienzo del siglo XX, el tango era principalmente instrumental. Gardel ayudó a convertirlo en una canción. Le dio forma más refinada, más sentimental y más accesible para públicos de distintas clases sociales.

Bueno, una de las cosas que aviva la hoguera del debate de, bueno, ¿de dónde nació Gardel? Tacuarembó, Uruguay, Argentina, Francia, bueno. En 1920, Gardel obtuvo una cédula de identidad uruguaya donde declaró haber nacido en Tacuarembó en 1887. A partir de esa documentación también utilizó un pasaporte uruguayo. Bueno, ¿por qué hizo esto? Bueno, ahí aparecen varias interpretaciones. La más aceptada entre muchos historiadores es que Gardel, que había nacido en Francia, según el Acta de Toulouse, tenía problemas potenciales vinculados a su situación militar francesa. Al declararse uruguayo, evitaba ciertas complicaciones administrativas derivadas de su condición de ciudadano francés. En aquella época, los documentos de identidad no se verificaban con la rigurosidad actual. ¿Le estaría zafando a la colimba y se hizo uruguayo?

Muy bien, 40 minutos de las 9 de la mañana, 091-006757. 91 años de la muerte de Carlos Gardel.

Van llegando mensajes al 091-206-757. Buenos días, Francisco, ¿cómo le va? Por acá congelado es poco, nos dice. Pero, señor, meta las patitas en la bolsa agua caliente. Gracias a Horas y Plano, nos dice, por la cotización de las divisas. Usted, que es economista, ¿considera que el cumple de Messi, que es hoy, afectará la compra-venta de entradas a los partidos del Mundial y, por ende, la cotización del dólar al alza? Ahora le contesto, señor. No sabía que era el cumple de Leo hoy. Nos comparten por aquí. Carlos Gardel y la polémica eterna. Hallaron un acta que acredita su nacimiento en Uruguay. Nos comparten aquí al 091-206-757. Es que en esa época cualquiera agarraba un papel y decía: hola, nací en Tacuarembó, nací en tal lado, y pasaba.

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Muse abriendo este miércoles de rock and roll aquí en Todo Cambia 102.1, año 1999. 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

Hoy, 24 de junio, se conmemora el Día Internacional de las Mujeres en la Diplomacia, una fecha creada por ONU en 2022 para reconocer el trabajo de las mujeres que representan a sus países ante el mundo.

Así que muy feliz día a todas las diplomáticas. La diplomacia es básicamente el arte de relacionarse con otros países sin llegar a las piñas. Es la negociación, el diálogo, los acuerdos y muchas veces la capacidad de resolver conflictos antes de que se conviertan en problemas mayores. Durante siglos fue un ámbito dominado por hombres, pero cada vez más mujeres ocupan cargos de embajadoras, cancilleres y representantes internacionales.

Bueno, y en el Día de las Mujeres en la Diplomacia, quiero recordar lo de Carolina H. Ella era subsecretaria de Relaciones Exteriores cuando estalló el caso del pasaporte otorgado al narcotraficante Sebastián Marcet. En medio de la investigación aparecieron chats donde el entonces subsecretario del Interior, Guillermo Maciel, advertía que Marcet era un narco peligroso. Lo explosivo vino después. H. declaró ante la Fiscalía que desde el gobierno le pidieron borrar esos mensajes y ocultarlo de la investigación. También presentó audios en los que el entonces canciller Francisco Bustillo le sugería no entregar información y hasta perder el celular para que esos chats no aparecieran. Ella dijo que se negó a hacerlo porque entendía que podía ser un delito y decidió guardar pruebas y llevarlas a la justicia. Así que nuestro homenaje en este Día de Mujeres en la Diplomacia a Carolina H.

Buen día, Francisco. Creo que vivir es un aprendizaje permanente. Les deseo a todos lo mejor en esta experiencia. Salud, cerquita de corazón, nos dice María. Qué lindo, María. Y sí, estoy de acuerdo con eso, que es un aprendizaje continuamente. Y nos dice María en su frase diaria, siempre seremos alumnos de la vida. Cortita y al pie, siempre seremos alumnos de la vida, nos dice María. Muchas gracias, María, por estar ahí, siempre cerquita, siempre.

Bueno, hoy es el día de las hadas, ¿eh? No la gente de nombre hada, sino esos seres mágicos presentes en leyendas europeas desde hace siglos. En los cuentos aparecen como pequeñas criaturas con alas, aunque la historia más antigua las describían de formas muy distintas. Algunas eran protectoras de la naturaleza y otras bastante traviesas. La tradición las vinculaba a bosques, arroyos, flores y lugares misteriosos.

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1: Diez en punto de la mañana. Miércoles de rock and roll aquí en la 102.1.
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1: 6 grados la temperatura en La Paloma.

presentando a nuestro departamento con sus productos. Vamos a la tanda, volvemos enseguida. No se muevan del dial, queda programa para rato aquí en la 102.1 hasta las 13. 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

0: Los Babasónicos abriendo este nuevo bloque en Todo Cambia, 22 de las 10 de la mañana. Miércoles de rock and roll. Rock and roll, nena.
1: Que en el remanso.
0: Nena.
1: No se avergüenza.
0: Bueno, estamos ultimando detalles para hacer contacto con Montevideo. Con el atrio de la Intendencia de Montevideo, donde se está realizando Rocha se muestra. Y vamos a ver qué estamos mostrando.

0: Muy bien, 24 minutos de las 10 de la mañana. Estamos muy bien aquí en la 102, en la radio de La Paloma. Suenan los Babasónicos con Irresponsable en este miércoles de rock and roll, que brilla el sol. Pero el sol es hoy, el sol es nada más que luz. Eso que nos enseñaron en la escuela, que el sol da luz y calor, bueno, la parte del calor no. En el Atrio de la Intendencia de Montevideo se está realizando Rocha se muestra, una feria que reúne a artesanos, productores y emprendimientos de nuestro querido departamento. Entre quienes están exponiendo está Fabiana Gómez de Munay Arte Textil, con quien vamos a conversar un ratito ahora. Fabiana, muy buenos días y gracias por recibirnos.
1: Hola, buenos días, Francisco, ¿cómo estás?
0: Bien, todo bien. Nos decías que estabas con mucho frío ahí en la Intendencia.
1: Sí, está frío, está frío. Nosotros, por suerte, estamos lejos de la puerta, pero los compañeros que están cerca de la puerta la están sufriendo. Pero bueno, el ambiente igual está lindo, anda gente a pesar del frío. Bien. Así que bueno, hay que ver lo positivo.
0: Eso era lo que te quería preguntar. Bueno, ¿cómo está la feria por ahí? ¿Se está moviendo? ¿Va gente?
1: Se mueve. Ahora, en este momento, hay bastante gente. El lunes, que fue la inauguración, vino bastante prensa y eso ayuda porque estuvieron los canales y bueno, y eso movió un poco.
0: Bien, bien. Me imagino que desplazarse hasta ahí tiene una parte de logística que complica, ¿no? Hay que llegar hasta ahí, llevar las cosas. ¿Cómo está esa parte? ¿Es más complicado? ¿Lo tienen aceitado ya?
1: En realidad, esa es la parte que está buena, digamos, de este evento puntual, porque esto se organiza a través de la intendencia, de la sección de producción, y entonces ellos son los que traen las cosas, de, digamos, bien, todo lo que puede hacer mercadería y el mobiliario que cada uno necesita, ya sea de cualquier parte del departamento, lo levantan, y los de Rocha vamos, dejamos allí en el expendio, lo que es el expendio, y el camión carga, y después, bueno, tenemos que estar acá para descargar el camión y armar cada uno lo suyo, pero esa parte de logística está aceitada, esto se hace bastantes años, y por suerte tenemos ese apoyo, ¿no?
0: Bien, bien, importante, sí, porque si no sería más que una oportunidad, sería como un problema, ¿no?, para la gente. El hecho de, bueno, cómo se desplazan y cómo llevan las cosas hasta Montevideo.
1: Claro, claro, porque siempre ya es un gasto estar acá, ¿verdad?, para los que no tienen dónde quedarse o mismo para movilizarse y todo. Imagínate tener que traer la carga, sería mucho más complicado.
0: Fabiana, bueno, tú haces arte textil, ahora te vamos a pedir que nos cuentes bien cuáles son tus productos, pero también te vamos a pedir que nos cuentes más o menos, no todo, pero más o menos qué cosas son las que se ven en Rocha se muestra.
1: Bien, yo hago indumentaria con impresión botánica y tintes naturales. Esa es mi marca, se llama, bueno, Munay, y es lo que yo hago. Después, dentro de esta Rocha se muestra, hay joyas, hay dos o tres joyeros, con diferentes estilos, por supuesto. Después, accesorios de porcelana, de pituzas. Después hay otros textiles de lana cruda, hilada, hay patchwork de Nancy, hay cuero de Garrida Cueros, digo porque la gente de La Paloma también las ha visto en la feria. Después está Peña, que tiene hierro. Hay dos artistas plásticos que están pintando, están las caseras de India Muerta con sus productos tradicionales, otras personas que yo no los conocía, que hacen harina de butiá. Después está la parte también de gourmet, hay, ¿verdad? Entonces está el alga, chips de alga, quesos ahumados de Uma. Después hay otra como botánica natural, unos relojes de arena de Daniel. Hay, digamos, que varios rubros y bien variado.
0: ¿Sentís que está bien representada Rocha?
1: Podría mejorarse.
0: ¿Sí? ¿Qué faltan cosas?
1: Sí, yo creo que sí. Y podría mejorarse porque sabemos que hay muchos artistas artesanos que hacen cosas lindas y podrían también estar acá. Pero sería cuestión de que cada uno también se preocupara, porque siempre se está abierto. Los que organizan, tú vas, conversas, muestras tu producto y si es bueno y representativo, puede estar acá. No es que le hayan negado algo, al que yo sepa, ¿no?
0: Entonces, los que no están es porque o no se enteraron o simplemente no quisieron participar.
1: Creo que sí, creo que sí, creo que sí. Uh-huh. No conozco a nadie que haya dicho no. A mí me dijeron que no podía ir. Claro. No, dentro de mi experiencia, capaz que sí, capaz que hay alguien ahora que está escuchando y me diga, bueno, yo quise ir y no me llevaron, no, claro, o no me aceptaron. Yo que yo sepa, personalmente no lo sé.
0: Bien, bueno, sabemos que vivir en un balneario como el nuestro, el invierno baja mucho el trabajo, viene muy poca gente y hay que buscarle la vuelta. ¿Hace la diferencia este Rocha se muestra?
1: Lo que hemos conversado entre todos, sí, porque por ejemplo el año pasado no se hizo porque justo agarramos cambio de autoridades y se complicó. Se nota porque es como la posibilidad en el año de venir a un evento a Montevideo, que es un, por más que esté en recesión, porque hablas con otras personas mismo de acá, de Montevideo, otros artesanos, hablé y se nota que ha bajado la venta, pero para nosotros venir a un mercado como Montevideo es una oportunidad.
0: Claro, claro.
1: Entonces, me parece que hay que aprovecharla.
0: Uh-huh. Y ha pasado que...
1: Porque más allá de lo que vendas, también la visibilidad, porque tú dices, estás en La Paloma, mucha gente después va al verano a La Paloma, te puede buscar en la feria, te puede buscar por redes.
0: Claro, esa era también la pregunta. Esa era otra pregunta que te quería hacer, si han notado que alguien después le dice, yo las vi en la intendencia y bueno, no compré nada en ese momento, pero ahora quiero. ¿Pasa también eso, da visibilidad?
1: Pasa, sí. A mí me ha pasado que te han visto, inclusive a veces, aunque uno no lo consuma, ¿no? Yo, por ejemplo, no consumo tele, pero hay gente que lo hace. Y de repente viene y te dice, te vi en la tele, te vi en el vino subrayado, por ejemplo, y se recorrió toda la feria. Y eso, ¿dónde lo tenemos en Rocha? No lo vamos a tener si nos quedamos en Rocha.
0: Claro, claro.
1: Entonces eso tiene una audiencia que a la que llega y ay, estaba Rocha, mira lo que hay, bueno, y ahí como que queda también en eso, ¿no? Bueno, si no puede venir, en realidad el horario lo que tiene es que es acotado porque tiene el horario de la intendencia, entonces es de 9 a 16 y muchas personas, claro, trabajan a esa hora y salen después. Claro. Pero no tienen la posibilidad, me han dicho personas que claro que están trabajando también a esa hora y no pueden venir, pero ya saben que estás, te contactan, te ven en la tele. Uh-huh. Creo que eso es positivo.
0: Sí, claro, mucha gente trabaja hasta las 18 o hasta las 19 horas más horario
1: ahí
0: de oficina,
1: está, pero bueno, claro. Y sobre todo porque no estamos el fin de semana. Uh-huh. Porque si ahí tuviéramos la visibilidad durante la semana y la gente viene el sábado. Pero bueno, está dentro de... No podemos quejarnos. Por ejemplo, este año se había puesto un precio al atrio y acordaron los intendentes, tanto de Rocha como de Montevideo, ceder sin costo. Y fue como una excepción que se hizo también, ¿no?
0: Ah, porque Y las demás se cobraba, ¿no?
1: No, en los años anteriores no se cobraba nunca. Uh-huh. Esto empezó desde... con Artigas Barrios. Uh-huh. Se empezó el Rocha se muestra. En su primer gobierno ya empezó el Rocha se muestra a venir anualmente. Y siempre se cedía el espacio 2 semanas, inclusive. Uh-huh. Se vino al atrio 2 semanas. A partir de este año se empezaba a cobrar. Entonces, ahí como que... Eso yo me enteré ahora en la inauguración, la verdad que no lo sabía. Pero bueno, se hicieron negociaciones, tratativas y lo cedieron para no cortar esta tradición de que Rocha venga en estos días, ¿verdad?
0: Claro, claro, claro. Bien, Fabiana, quienes quieran ver tus productos, ¿por dónde pueden encontrarte aquí en La Paloma?
1: Bueno, en La Paloma estoy en Ruca, espacio artesanal, allí en la Avenida Solari. Ajá. Abajo del edificio, y otras compañeras que están acá también en esta Rocha se muestra, están sus productos ahí. Bien. Así que por ahí nos contactas, estamos todo el año, todos los días, así que ahí pueden ir y visitarnos.
0: Bien, mano de obra palomense.
1: Fabiana, totalmente.
0: Muchas gracias, fuiste una corresponsal fabulosa, la verdad, así que te agradezco, bueno. Pila.
1: Bueno, muchas gracias a ti por mostrar y por promocionar lo que hacemos los artesanos, y yo estoy a las órdenes para cualquier otra consulta. Bueno, estoy a las órdenes.
0: Muchas gracias, también le pongo las órdenes para lo que necesiten. Saludos ahí a todas las demás chiquilinas que están contigo ahí, y bueno, mucha suerte y que vendan mucho.
1: Bueno, muchas gracias y saludo a todos.
0: Gracias, chau.
1: Chau.

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Los Tipitos, sonando en Todo Cambia, miércoles de rock. Buenos días, mates y rock para hoy, por favor. ¿Cómo anda, Silvana? Buen día, pase, adelante. Pero mire qué linda foto que nos comparte. El termo con el pegotín de la 102.1 y el mate espumoso. La mejor audiencia del mundo, la de la 102.1.

Vamos con un poquito más de música antes de las noticias nacionales. Los Enanitos Verdes, El Extraño de Pelo Largo. Vagando por las calles.

0: tan biónica sonando en este miércoles de rock. Ella
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0: Mire el recuerdo que me desbloquearon aquí. Me mandan un mensaje al 091-206-757. Hablando de OVNI, Fran, buen día, nos dicen. ¿Se acuerdan cuando en Canal 10 pasaron lo de la autopsia al extraterrestre de Rowell? Como si fuera un documental serio, Dios mío. Yo no puedo creer eso. ¿Ustedes se acuerdan de eso? Lo presentó Jorge Traverso como si fuera algo... Estamos a punto de ver algo que va a cambiar para siempre la historia de la humanidad. Así, en ese plan, presentaron una autopsia más trucha a un extraterrestre, pero nadie podía creerse eso. Yo no puedo creer. Traverso, después de ese momento, tendría que haber dado un paso al costado. Traverso, renuncia, Traverso. ¿Cómo no? ¿Cómo vas a querer engañar a todo un país con eso? ¿Se acuerdan de eso? Por favor, necesito gente que se acuerde y hablarlo al aire. Presentando la autopsia a un extraterrestre era una cosa más trucha. Tenían un macaco en una camilla, gente vestida de médico, y tenían, además de ropa de médico, tenían como máscaras, como... como se acuerdan cómo se vestían para el COVID, bueno. Y lo tenían como abierto ahí y sacaban órganos como quien está sacando, papas de adentro de una bolsa y tiraban para un cajón. Señor, está viendo órganos de un ser de otro planeta que nunca vimos. ¿Cómo lo va a tratar así un científico? Un carnicero es mucho más amable con los pedazos de vaca que lo que estaban haciendo esos supuestos científicos con la autopsia del robot. Ah, ya me hicieron calentar. Por favor, que alguien se acuerde de eso. ¿Se acuerdan la autopsia al Roswell? Vamos a ver imágenes sensibles que van a cambiar para siempre la historia de la humanidad, dijo Traverso. Crónica era serio al lado de eso que hizo subrayado ese día. En fin, 51 de las 10 de la mañana, momento de noticias nacionales aquí en Todo Cambia.

0: Cancillería anunció la liberación del uruguayo detenido en Libia a bordo de flotilla que iba hacia Gaza. El ciudadano ítalo-uruguayo Matías Álvarez Rodríguez fue liberado tras las gestiones de las autoridades diplomáticas uruguayas e italianas tras un mes de detención. La Cancillería anunció este martes la liberación del ciudadano ítalo-uruguayo Matías Álvarez Rodríguez, que estaba detenido en Libia desde fines de mayo, cuando participaba en la flotilla que viajaba vía terrestre con destino a Gaza. El Ministerio de Relaciones Exteriores agradeció los servicios diplomáticos de Italia y de Uruguay por las gestiones realizadas. Álvarez Rodríguez había sido capturado por fuerzas insurgentes que dominan esa parte del territorio libio. UTE anunció bonificación de 40% en tarifas para jubilados que reciben prima por edad y becarios del Fondo de Solidaridad. Entre los requisitos para acceder a la bonificación está que el usuario tenga el servicio asociado a su nombre.
1: Porque Lorena Chajón tiene información sobre UTE y la reducción de tarifas para algunos clientes. Contanos, Lore.
2: Sí, cambió el propósito de la conferencia y van a estar anunciando una reducción de tarifa para algunos grupos en particular. ¿Cómo van a acceder a esto? Bueno, el detalle está con el gerente de Estudios y Procesos de UTE. ¿Cuál es el público beneficiario de esta acción?
3: Bueno, en principio se trata de dos públicos. Por un lado están los jubilados que reciben actualmente la prestación de prima por edad, que son aproximadamente unos 70.000, pero de los cuales hay unos 17.000 que tenemos identificados y a los cuales estamos recomendando cambiar el titular a su nombre, la titularidad del servicio eléctrico, también teniendo en cuenta que cumplan los demás requisitos para acceder a esa bonificación, que es tener una en el servicio eléctrico una potencia contratada menor o igual a 3,5 kilovatios. Y tener a su nombre un único servicio eléctrico, así que bueno, y tener tarifa residencial asociada en ese servicio.
2: ¿Y cuánto es la reducción en ese caso?
3: La bonificación denominada bonificación TCB consiste en un 40% de descuento en el monto que se paga usualmente por energía eléctrica.
2: ¿Y por cuánto tiempo?
3: Es de aquí en adelante. Condición que tienen que tener es mantener un consumo por debajo de los 230 kilovatios hora mes. A la segunda vez que se pasen ya pasan a la tarifa que tenían originalmente. Pero esa bonificación se mantiene en tanto y en cuanto ese consumo se mantenga en ese rango.
2: ¿El otro público destinatario?
3: El otro público destinatario son los becarios que reciben hoy, los becarios del Fondo de Solidaridad. Para aquellos estudiantes que pueden acceder, lo que tienen que hacer es llenar el formulario que está en el portal del Fondo de Solidaridad, en el portal de autogestión de estudiantes.

Jubilaciones y pensiones mínimas tendrán un aumento adicional de 1% a partir del 1 de julio. No es descontable, dijo la presidenta del EPS, Jimena Pardo. El ajuste adicional beneficiará a los 115.000 personas, no solo del EPS, sino también de la Caja Militar y la Policial, que perciban una pasividad de 2.939 pesos como único ingreso.

0: Bueno, Juan Castillo dijo que para la sociedad la imagen de que las calles estén patrulladas por camiones del ejército no es una buena cosa. El ministro de Trabajo, Juan Castillo, dijo que le impactó la noticia y que no tenía información de que vehículos del ejército patrullarán algunos barrios. Discutirá en el gobierno si es de recibo o no.
1: Preguntarle por este episodio, y más que al ministro de Trabajo, capaz que le pregunto a una de las figuras del Partido Comunista más conocida que tiene el Uruguay, o por una de las más visibles. ¿Cómo vio esto de los vehículos militares para ejercer tareas policiales? Vehículos militares, entre paréntesis lo digo, donados por el gobierno de Estados Unidos.
2: Todo el combo perfecto.
1: El combo perfecto para preguntarle a Juan Castillo.
2: A ver, yo me quedo con la respuesta que dio la ministra. Si el invitado o la invitada fuera otro de otra cartera y ustedes le preguntan qué está pasando con el conflicto, lo mínimo que aspiro, lo demás que digamos, habrá que preguntar al ministro de Trabajo o el ministro de Trabajo, el director de Trabajo dijo tal cosa. Acá hago exactamente lo mismo. Convengamos que en el medio de la dinámica diaria, que muchas veces no tengo tiempo para estar viendo lo que está pasando en las comunicaciones o en las acciones diarias, al final cuando tenés un resumen o al principio del día, si uno se queda con la primera noticia, era choqueante, nos dejaba bastante qué está pasando, me pongo a leer.
1: ¿A usted le impactó cuando se enteró?
2: Sí,
1: le impactó la noticia.
2: Sí, sí, la forma del traslado, que después vemos que ya lo había dicho el ministro del Interior en una comisión anteriormente, que se toma de ahí incluso la nota.
1: Perdóname, ¿le impactó o no le gustó?
2: Me impactó la noticia como se trasladó y después en algunas de las cosas que se han declarado no me gustó, por eso.

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Patricio Rey y sus redonditos de ricota abriendo este nuevo bloque en Todo Cambia. Miércoles de rock and roll. 14 minutos pasan de las 11 de la mañana. Brilla el sol en La Paloma, pero más que calentar, ilumina. ...10 grados la temperatura en este momento, según nos dice AccuWeather. 12 va a ser la máxima de la jornada.

0: Van llegando mensajes al 091-006757. En un ratito vamos a compartirlos. Ahora tenemos dos invitadas aquí en estudio. Vienen en representación de Poderosa Adolescencia, que es un proyecto impulsado por Lorena Ferretti, psicóloga, actriz, y Carolina Carrón, terapeuta corporal, educadora y bailarina. La propuesta surge con la idea de generar espacios de encuentro, expresión y pertenencia para adolescentes, integrando herramientas de la psicología, el teatro, la danza y el trabajo corporal. ¿Qué tal? Buen día, muchas gracias por la visita.
1: Hola, buenas, gracias a ti por la invitación.
2: Hola, buen día, Francisco, gracias.
0: Un gusto recibirla. Bueno, en vez de poderosa adolescencia, yo diría, qué locura la adolescencia, ¿no? Y está bueno que adolescentes tengan referentes adultas, ¿no? Que estén ahí, ¿no? Que contengan. Es una etapa muy difícil de la vida. Pero vamos a hablar primero de, bueno, ¿qué es poderosa adolescencia?
2: Bueno, poderosa adolescencia justamente empieza a partir de esto que dijiste. ¡Uy! ¡Qué tema la adolescencia! ¡Qué miedo! Que es lo que le pasa a muchos padres, a muchas madres, a la sociedad toda, creo, claramente. Y bueno, a partir de ese pensamiento negativo aparece poderosa adolescencia, queriendo hacer todo, concientizar de que es todo lo contrario, ¿no? De que es una etapa súper poderosa, justamente, muy creativa, muy delicada, sí, claro, hay muchos cambios, tremendos cambios. Y en vez de, y claro, y por eso es, parece que es tan peligrosa, ¿no? Porque todo está cambiando. Aquel niño que estaba en casa y que obedecía más o menos o te miraba con cierto, ¿no?, respeto en, es mi mamá, es mi papá, cambia y ya no quiere saber lo que vos le decís. Todo eso nos afecta mucho a los adultos porque perdemos el control. Pero bueno, poderosa adolescencia quiere dar una mirada diferente y revalorizar esta etapa, para que los adultos y las adultas que acompañamos, justamente al sacarnos esta mirada, podamos acompañar de la mejor manera.
1: Claro.
2: ¿No?
1: Surgió como la inquietud de como concientizar sobre esta etapa. Yo en lo personal hace 17 años que trabajo con adolescentes y también veo lo que ellos atraviesan, ¿no? El desamparo muchas veces de la sociedad, del adulto, ¿no? Esto de no sentirse escuchados ni valorados, porque parece que como es adolescente no tiene derecho a pensar ni a cuestionar, y en realidad es la época donde ellos empiezan a crear su propio pensamiento, su propia personalidad, ¿no? Es el futuro adulto, ¿no? Sus propias motivaciones, donde empiezan a encontrarse consigo mismo, que en realidad el adulto, eso, como decía Caro, ve a la adolescencia también como... como que es un problema, como claro, que vos no tenés nada, o sea, tenés que seguir siendo como seguía siendo o no me importa, pero a mí no me cuestiones, no vas a decidir por vos lo que querés hacer. No, es como muchas veces hay como una anulación del adulto hacia el adolescente, puede ser por miedo también, porque muchas veces nos toca el encarar eso en nuestra propia adolescencia, ¿no? ¿Cómo uno atravesó eso o qué herramientas tiene para poder darle herramientas a ese adolescente, ¿no? Entonces, más que nada fue con la... por eso yo siempre presenté, no sé si presenté, pero la vida me llevó a empezar a trabajar desde 2009 en liceos, instituciones, colegios, siempre con adolescentes. Y me parece fantástico el adolescente. Y bueno, y nos conocimos sí, con Caro, y como que compartíamos esa inquietud, y bueno, surge esto de generar un espacio que en un principio, bueno, en un principio, ahora estamos en esto, en este periodo, ¿no?, que le vamos a compartir ahora qué es lo que se viene, pero era como generar un espacio para que el adolescente pueda acercarse, para poder hacer actividades creativas, expresivas, que nosotros trabajamos a partir de ahí, de la expresión artística, en general, ¿no? Tanto corporal, pintura, arte, no sé, palabra, lo que sea, narrativa. Y bueno, eso por un lado quedó ahí en suspenso, hicimos todo lo que pudimos hacer para nuestro alcance, no se pudo dar el tener un lugar de referencia, bueno, entonces dijimos, ¿qué hacemos? Queremos seguir con esto y bueno, generar espacios donde se puedan generar y empezar
2: encuentros.
1: Como encuentros, claro. Y la idea de trabajar también en algún momento con los adultos, porque... tenemos que tener herramientas como para poder. Y bueno, y ahí viene todo lo que vemos ahora, que es el problema de las redes, que no estaba en nuestra época, ¿no? Claro.
0: Pero que sí. Bueno, se me ocurren, se abrieron muchas puertas, sí, se me ocurren muchas cosas para conversar. Una es que la adolescencia, como que no estamos sabiendo mucho cómo enfrentarla o cómo, sí, cómo encararla o qué pasa. Porque relativamente también, y se lo pregunto como terapeutas, como educadoras, uh-huh, es desde la psicología quizás, es algo relativamente nuevo. Mi abuela, me imagino, no fue adolescente. Mi abuela pasó de ser niña a ser de repente madre, ¿no?
1: Sí.
0: O a trabajar y ser madre. Entonces puede ser también que estamos sufriendo como una especie de adolescencia, pero a nivel de cómo enfrentar a la adolescencia. No sabemos muy bien.
2: Sí,
0: ¿cómo
2: entiendo.
0: ¿Puede ser eso?
2: Sí, yo lo que siento, tiene mucho que ver lo que decís, ni que hablar. La adolescencia va tomando más importancia con el paso del uh-huh tiempo. Nosotros también cuando éramos adolescentes, tampoco se hablaba tanto, ¿no? En mi adolescencia y en la tuya, ¿no, Lore? Y bueno, también no era como un tema, ¿no? Y bueno, se pasaba por la adolescencia.
1: No se hablaba de nada.
2: Ni claro,
1: de
2: por nada. Eso.
0: Ni de adolescencia.
1: ¿Vos dictadura? Imagínate.
2: No se hablaba de nada.
1: Postdictadura, ¿no?
2: Claro. Entonces, ni que hablar que las épocas están haciendo cambiar el concepto de la adolescencia y ahora se está prestando atención porque a nivel planetario, de humanidad, estamos tomando más conciencia con respecto a muchos temas. Entonces, la adolescencia aparece, ¿no? Pero entonces aparece con un dedo que la señala, con temor, con que
0: como
2: son
0: problema.
2: Tremendos. Es un problema. Claro. Y la verdad que es lo que queremos como revalorizar, que es todo lo contrario, ¿no? O sea, es un proceso re importante en donde se está cambiando, como decía Lore, de niño a adulto. Es esa etapa en donde va a ser el futuro adulto, está creando su pensamiento crítico y sus elaboraciones mentales propias con una época que lo determina, en este caso con unas influencias brutales de la tecnología que están realmente anulando muchas partes de lo que es el ser uh-huh humano, limpio y puro, porque es eso al final lo que te hace, ¿no? También la tecnología está acompañando nuestra evolución, ni que hablar, es un temazo, otro día. Pero en cuanto a los adolescentes, hoy viven esto. Entonces, además se le suma este problema, entonces, porque eso sí que es un problema. Pero lo que pasa realmente con el ser humano como adolescente es un momento hermoso, súper creativo, y como adultas y adultos debemos estar ahí con una mirada más abierta, menos crítica, para acompañar.
1: Sí, yo creo que en realidad la adolescencia es una etapa natural, de como así como la niñez, tampoco existía la niñez, en algún momento se problematizó la niñez, se creó el código de la niñez, bla, bla, bla, ¿no? Que antes en realidad el niño no era niño, que era niño, pero no tenía la oportunidad de poder ser. Y yo creo que lo mismo con la adolescencia.
0: O sea,
1: que
0: vos eran adultos en miniatura.
1: Exacto, ¿no? Pero no eran adultos en miniatura, eran niños. Entonces, en realidad, lo mismo que vos decías, pasaron de ser niños o de ir a la escuela, que tampoco se terminaba, ¿no? La época, ¿no? Tampoco era obligatorio el liceo. Entonces, como que todo, también la educación acompañó a esta cosa de, bueno, de o la sociedad en el sentido de bueno, eso también se puede discutir o problematizar, el tema institucional educativo, pero como de alguna manera se instaló que en ese periodo el adolescente es adolescente y tiene el derecho y la responsabilidad de estudiar. Entonces también hubieron parámetros que permitieron como, viste, encajarlo en algún lugar que antes no era. En nuestra adolescencia existía la adolescencia, pero capaz que era otro tipo de vivencia donde era más grupal, más. Yo soy del interior, también se vivía desde otro lugar. Y hoy en día, con esto decíamos de la tecnología, que también tendrá su pro y su contra, el chiquín está muy solo, pospandemia también, o sea, hay bastantes cosas a nivel socioculturales que el adulto tampoco ha sabido cómo manejar, porque el adolescente hoy si vas, si los padres no estamos, ¿no? Los adultos referentes, si no tiene padre, ¿no? Sí, bueno, el adulto que pueda estar en esa vida de ese adolescente, no lo rumbea, él no sabe qué hacer, porque no ha vivido. Está aprendiendo, entonces, ¿cómo voy a saber qué hacer si yo no sé lo que es la vida?
2: Uh-huh. Sí.
1: Entonces, ¿cómo lo llamamos nosotros, que sacamos de una autora, como que el segundo nacimiento vendría a ser la adolescencia, ¿no? Como que en realidad nacemos, tenemos la niñez y ahora viene el segundo nacimiento para la vida, de la independencia autónoma, etcétera, todo lo que se espera del ser humano, ¿no?
0: Justo por acá nos preguntan, ¿desde qué edad hasta qué edad se considera adolescencia? Nos preguntan el 091-00-6757.
2: Bueno, está en
1: problematizado.
2: Problematizado.
1: Ella que es psicóloga, lo considero que hasta 18, 19 años, 20, hasta ahí, más no. Hoy en día te podría decir que dicen hasta los 30.
2: Están diciendo hasta 25, 30, pero eso para mí
1: pero
2: también
1: a nivel
2: no.
1: Neurológico, por ejemplo, si vamos también a lo más orgánico, ¿no? Y dejamos como quien dice lo emocional, en realidad el cerebro nuestro y nuestro cuerpo se prepara como para que a partir, por ejemplo, de los 2021 ya en realidad podemos resolver nuestra vida con herramientas, con ayuda, pero tenemos el
2: prefrontal desarrollado.
1: Claro, tenemos el aparato pronto.
2: Sí, el aparato
1: ahora, listo. Hoy en día, por eso, como está todo esto, no sé, hay como una tendencia a la sobreprotección en el sentido de que se lo inhabilita a la adolescencia.
0: Entonces la adolescencia es más cultural que biológica, quizás, ¿no?
1: Y sí, como que se extiende, igual tenés 35 y también sos adolescente. Es una cosa rarísima. Sí.
0: Estamos cada vez peor con la adolescencia en el sentido de salud mental, de problemas de drogadicción, de sensación de soledad en adolescentes, niños también, ¿no? Pero sí, bueno, estamos hablando de adolescentes ahora. ¿Estamos peor cada vez?
2: Yo lo que siento, por lo que voy teniendo cerca, que es a mi hijo adolescente, que fue el que me inspiró también a abrir estos espacios, ya que observamos que en La Paloma están haciendo mucha falta. Realmente no hay un lugar. Ya hablaremos después de eso, pero en cuanto a esto, yo veo veo una adolescencia, por lo pronto en La Paloma estamos, ¿no? Pero que también está siendo más sana que la adolescencia, por ejemplo, anterior, la mía o las generaciones anteriores. Hay un concepto de la salud corporal mayor, más grande. Veo que no fuman desde tan chicos, por ejemplo.
1: Tampoco se emborrachan desde los 12, 13.
2: Se toma menos y dicen que se está desarrollando realmente algo a nivel cerebral que tiene que ver con eso, porque tiene que ver para mí también con esto que dije antes. Hay una mayor conciencia. Todos estamos hablando de mejor alimentación, por ahí, por allá, de otros conceptos que no se hablaban cuando éramos chicos nosotros. Sí. Entonces, hay una parte de la adolescencia que yo observo que está teniendo una tendencia a ser más sana, a cuidarse más, el cuidado corporal, pero después también está pasando todo lo otro de la soledad que tienen, que está intrínseca a la adolescencia en general, como bien sabe Lore, es un proceso muy solitario, ¿no? Por eso decimos que es importante poder acompañar, porque te están pasando cosas que no entendés, y si no hay alguien al lado que te da una contención, es muy... Pero con todo esto de que se sientan y creen que el mundo se abre porque están en una pantalla, y que ahí ya está... Hay muchos adolescentes que se quedan con eso.
1: Sí, en realidad, por un lado, yo lo veo porque yo no me mudé hace 2 años acá y veo la diferencia de... Bueno, yo vivo en Maldonado, Montevideo, y en realidad soy de Florida. Pero la diferencia que hay acá, incluso en el movimiento de ellos, la autonomía, que andan en bici, que van, vienen, ¿no? También está la excepción, ¿no? Vamos a lo que en realidad uno puede ver, ¿no? En lo general. También creo que la gente que viene a vivir, que las personas que nos venimos a vivir acá, venimos en busca de algo o con algún motivo, si no, no sé si terminamos acá en La Paloma. Sí. Pero por otro lado, por mi experiencia, lo que vos me decías en salud mental, sí, no hay un buen pronóstico, en el sentido de que cada vez son diagnosticados con trastornos X, H, Z, porque siguen inventando nombres de trastorno. La medicalización de lo que son tanto niños como adolescentes ha crecido muchísimo, muchísimo, que en realidad es como natural, entre comillas, que cuando el adolescente ingresa a tratamiento, ¿no? ¿Viste? Porque ahora el plan de salud mental que se creó hace unos años atrás, incluye la atención de niños, adolescentes y adultos. Cuando ingresan, que lo tienen las mutualistas y todo lo que es de servicio de salud, ¿tá? Que funcionan diferentes de acuerdo a la institución, sí, eso también es otra cosa que da para problematizar. Pero cuando ingresan generalmente por ahí, es un adolescente que ya llega medicado, que ya llega con un trastorno, cuando en realidad no sé si sería un trastorno porque está transitando un momento de cambio, de duelo, de desolación, de que no sabe ni qué miércoles es, ni qué hace en el universo. Entonces, se instala mucho en lo que es las redes, el uso de, ¿no? Que pasan hasta 11 horas por día, porque yo una cosa que les hago es llegar y digo, a ver, ¿cuánto estuviste hoy? No sé, son las 3 de la tarde y te dice 11 horas, pero ¿qué te dormiste? Claro, porque no me dan las horas del día para poder... Entonces, en realidad hay una... no sé si el pronóstico es muy bueno cuando el adolescente no está siendo acompañado. Cuando el adolescente sí está acompañado y lleva mucho trabajo y lleva mucho cansancio y te dan ganas a veces de tirar todo el carajo porque es todos los días lo mismo, ¿entendés? O sea, y esto con las redes, cortá ahora, cortá, sacá, apagá.
2: Abrí la puerta.
1: Claro, abrí la puerta, escuchá. Hay gente acá, hay otra gente en tu casa. No,
0: que también está instalado que... que el mundo pasa por ahí, ¿no? Y que la realidad, claro, comillas...
1: Eso. Y consumen mucha cosa es que no eso, es real, ¿entendés? Claro, entonces claro. Ellos consumen cosas que no
0: y
1: son reales.
0: Y consumen adolescencias de otras partes que no tienen manera. Nada que ver.
1: Pero que tampoco son verdad, porque es el momento. Verdad. Lo mismo que si yo ahora nos sacamos una foto todas así que, y decimos todos somos felices. Y no sabés si en realidad...
2: Hay mucha fantasía, la virtualidad está generando...
1: Y aparece la violencia a través de las redes, que eso también ha generado y ha crecido el índice de suicidio. Por eso te digo... Si vamos a lo que es la salud mental, cuando el adolescente en realidad no está siendo acompañado, está en peligro. Yo te diría que sí.
0: Me acuerdo una vez que me quedó grabado, y está bueno, lo voy a compartir ahora, porque era una situación como tragicómica. Una vez me dieron un volante en la calle que decía de una institución que trabajaba con adolescentes, que ese volante estaba enfocado para padres, ¿no? Esto es todo un contexto para hablar de que el lugar de madres y padres alquilar un adolescente, ¿no? Sí. Decía, ¿cómo saber si su hijo adolescente es drogadicto? Y todo lo que decía eran, no se baña, no ordena el cuarto.
1: Se siente solo, no quiere hablar.
0: Entra y sale a cualquier hora, tiene conversaciones escondidas por teléfono. Es la vida de un adolescente,
2: eso,
0: ¿no?
2: Es ser adolescente.
0: Es una etapa muy difícil para el adolescente y también para el padre. ¿Y dónde está esa línea de saber, che, mi adolescente tiene un problema porque no ordena el cuarto? O es un adolescente que no ordena el cuarto y tiene olor a pata porque es adolescente, ¿no?
2: Sí.
0: ¿Dónde está ahí la línea esa?
1: Bueno, en realidad está bien, el adolescente tiende al desorden, no todos, no generalicemos.
0: Es verdad.
1: No todos, no todos. Pero, y en realidad de vuelta aparece el adulto exigiendo, sí, eso tiene que ordenarse, tengo, ¿no? ¿En dónde está la línea?
0: El límite siempre,
1: el
0: ¿no?
1: límite siempre está primero en uno evaluarse como adulto, qué tanto yo me acerco al adolescente, si en realidad podemos hablar de lo que le pasa, si podemos hablar de cómo le van al liceo, los amigos, cómo se siente, por más que le cueste, porque a veces no sabe. Y en realidad también, un adolescente que no tiene amigos, yo como padre me tendría que preocupar, por ejemplo, ¿no? Un adolescente que no sale a ningún lado y que está todo el día en tu casa, más allá del desorden y no, me tengo que preocupar. Si me falta plata, si me falta dinero, si no sé dónde no, también. Si no sé nunca dónde está y no me quiere decir a dónde va, bueno, decime dónde está, no te voy a seguir con el coso, pero claro, me tenés que por lo menos decir dónde estás, con quién estás. En la ropa, por ejemplo, uno, no sé, puede en realidad tener olor, pero si en realidad uno va al liceo, sabe que hiede, va hablando mal y pronto, capaz que se baña para que los gurises no le digan algo. Entonces,
0: claro, porque es importantísimo la adolescencia. Entonces,
1: el
0: grupo,
1: desalineo,
0: ¿no?
1: Después el también el rendimiento, tenés que ver en el liceo cómo le está yendo. Da actividades extracurriculares, hace deporte, o sea, no es solamente el adolescente en la sociedad, ¿está funcionando o en realidad vos estás viendo que no, que está en ese pozo, que está ahí, está solitario, no se comunica?
2: Claro, y ahí es donde aparece la importancia de estar en apertura, conciencia y bien parado.
1: Ojo,
2: con los adultos,
1: si,
2: ¿no?
1: Si está todo el día en los videojuegos, que eso es más perfil de los varones, la mujer puede estar más en las redes, y si estamos ante un problema de adicción,
0: claro,
1: porque tiene 10 horas de juego y la gente lo naturaliza y dice, no, tranquilo, él pasa todo el día jugando, está ahí en casa, sí, come en el cuarto. Entonces son cosas que uno tiene que ver, ¿no?
0: Eso está naturalizado, ¿verdad?
1: Está renaturalizado, porque vos hablás que hace nada, él tranquilo, juega ahí todo el día. ¿Cuántas horas está? Y desde que llega al liceo hasta las 10 de la noche. Bueno, prende la alarma. O sea, no necesita salir a fumar y drogarse afuera, porque ahí ya está generando un cerebro adicto.
0: Bien, estamos conversando.
1: Yo me enojo mucho con el tema.
0: Estamos conversando con Poderosa Adolescencia. Bueno, ¿y cómo siguen? ¿Qué actividades tienen pensadas hacer?
2: Sí.
0: ¿Cómo es? Alguien que escuchó y quiere apoyo a un adolescente, me imagino que mínimo debe haber dos vías o dos canales de comunicación. Una cosa es hablar con adolescentes y otra cosa es hablar con madres, padres de adolescentes, ¿no?
2: Sí. Ahora, bueno, nosotras empezamos a estar enfocadas, ¿no? Arrancamos hace un año a trabajar con Poderosa Adolescencia, a crear, a ver qué formas de comunicación, cómo nos abríamos a la comunidad. Y bueno, eso que dijimos un poquito por encima, ¿no? Queríamos la idea, desarrollamos un proyecto para que pudiera existir un espacio específico para adolescentes de encuentro. Lo acercamos a las instituciones, no hubo mucha respuesta, pero como decía Lore, seguimos para adelante porque teníamos ganas de comunicar y de hacer cosas. Entonces, bueno, arrancamos y estuvimos un periodo comunicando a través de la radio comunitaria. Allí hicimos un vínculo lindo porque hablábamos de estas temáticas como estamos hablando hoy acá. Y también invitamos a, cada programa invitábamos a adolescentes a que cuenten en qué proyecto estaban. Uh-huh. Adolescentes que están con un proyecto creativo en desarrollo, en proceso, con una idea, o que, bueno, simplemente tenían ganas de poder hablar acerca de un tema, ¿no? Desarrollamos distintos temas, como esto que estamos hablando, la amistad, la comunicación con los adultos. Entonces, primero nos enfocamos ahí. Eso nos dio un punto de partida para poder hacer, hicimos el primer evento el 21 de marzo en el Centro Cultural, con el apoyo del Centro Cultural, que fue el primer festival joven de Poderosa Adolescencia. ¿Sí? Chau Verano lo llamamos porque terminaba el verano. Es un momento importante acá en La Paloma. Uh-huh. Todos sabemos que baja todo y nos incorporamos todos a nuestras actividades. Y ahí, bueno, fue un concierto con dos conjuntos, grupos, porque uno es una banda de rock que se llama Polaroid, que son de chicos jóvenes que están sonando brutal.
0: Hacen rock. Sí,
2: hacen rock buenísimo.
0: Sí, sí,
2: sí. Rock de los
0: rock
2: nuestros.
0: Clásico,
2: rock
0: sí,
2: clásico,
0: sí, sí.
2: Grunge.
0: Sí, sí, sí.
2: Buenísimo. Suena muy bien Polaroid. Y después invitamos a Solari Freestyle Battles, uh-huh, que son los chicos que están haciendo freestyle acá, que están metiéndole mucho a esta movida, que es muy representativa, muy de pertenencia de lo que es el espíritu joven y adolescente,
0: sí,
2: ¿no?
0: Una puerta de escape
2: te
0: también,
2: puede
0: ¿no?
2: gustar más o menos
0: el freestyle,
2: pero
0: el freestyle, rap, escribir sus canciones.
1: Total, es creatividad.
2: Es creatividad, uh-huh, pura. Sí, sí. Y bueno, y ahí fue muy lindo porque la convocatoria estuvo hermosa. Estaban contentos de poder llegar. Fue un día de lluvia, pero igual lo hicimos adentro. Digo todo esto porque, en cuanto a lo que me preguntás, tenemos un próximo evento también pensado desde esta mirada. Nos inquieta bastante, y es lo que estamos poniéndole las pilas, a que haya lugares de encuentro. Que ellos no solo se encuentren en el skate park, que no solo se encuentren en el anfiteatro de la alcaldía, un poco en la calle, en las plazas, en la salida del liceo. No hay otro lugar que los convoque, que suene música que les guste, que, uh-huh, puedan comer algo, que puedan charlar, que haya... Viste, antes nosotros igual había las maquis, ¿no? Íbamos a las maquinitas en verano, cosas... No hay un lugar que tenga un futbolito para que se junten. Algo como de ese estilo. Uh-huh. Que siempre es importante porque es muy importante la pertenencia en esta etapa. Encontrarse con los,
1: sí,
2: otros,
1: con
2: como decía,
1: sí,
2: con,
1: sí,
2: el par. Y no solo con tu grupo, porque... Yo qué sé, tienen su grupo de amigos y esos se encuentran seguro y van a andar en bici, andar en skate o lo que sea, pero que se encuentren los grupos, los distintos grupos, y que interactúen y que se conozcan y que vean que comparten cosas. Entonces se viene lo que es la juntada. La juntada va a ser el 11 de julio, de 15 a 21, de 15 no, 17. De 17, o sea, 5 de la tarde a 9 de la noche, apostamos a 4 horas ahí con todo, en el bar La Onda.
0: Bien.
2: En el espacio cultural, diría yo, La Onda, porque la verdad que ellos ya hacen propuestas que, bueno, es para otras edades, uh-huh, pero muy culturales y muy amplias, ¿no? Y creativas. Entonces, bueno, estuvimos ahí con Pancho y le gustó la idea de recibirnos y poder hacer esta convocatoria en donde va a haber música, se va a pagar una entrada, porque bueno, de alguna manera hay que solventar,
0: claro,
2: lo que es el evento, ya que nosotras nos estamos autogestionando las dos, ¿no? O sea, por ejemplo, en el evento que hicimos el 21 de marzo tuvimos mucho apoyo de los comerciantes de La Paloma, re lindo. Entonces pudimos hacer un sorteo y salieron premios de, voy a nombrarlos porque, uh-huh, son muy queridos colaboradores, que estuvo Verosky colaborando, estuvo Peteco, estuvo Oliva, estuvo Orillaz,
1: Casa
2: estuvo
1: América.
2: Poppy, sí, Peteco,
1: ah,
2: fue con Peteco que colaboró.
1: La re librería.
2: Lindo, la librería Palomita, que ahora ya no está, están
0: Paloma Mensajera.
2: La Paloma Mensajera,
0: de mi amiga Eti.
2: Amor total. También estuvo nuestro local, que también
1: impresiones
2: divino, sí, también estuvo
1: los abuelos.
2: El Viento Editor, los abuelos, un montón de colaboraciones, y fue muy hermoso porque ahí ves que la gente le conmueve también el tema, realmente piensan también que hace falta que haya movidas así, uh-huh, y entonces estamos como apoyándonos mucho en eso, ¿no? Que la comunidad tiene ganas, más allá de que bueno, la institución lo pueda ver de una forma o de otra, un poco inalcanzable, pero nosotras estamos con ganas de seguir. Y bueno, y también esta otra mirada se va a ir abriendo, que todavía no está hecha la propuesta así públicamente, pero de talleres para padres y madres, ¿sí?
1: Y o adultos referentes, con adolescente en casa.
2: Exacto. O con adolescentes en la institución, en el liceo, o también. Son profes de adolescentes, o te interesa la temática. Entonces sí, tenemos ya planificado poder hacer talleres vivenciales.
0: Qué difícil, ¿no? Porque el adolescente como que tiene un chip de voy a hacer todo lo contrario a lo que me diga el adulto. Así esto sea bueno o malo, no importa. Entonces es difícil.
1: Claro, pero no tenemos que tomarlo personal. El tema es que los adultos lo toman personal. Claro. Es con el mismo, que no sabe qué hacer, está contrariado con la vida. Claro.
0: Como no sé qué hacer, hago lo opuesto a lo que me dicen. Ella es un
1: igual
0: es una
1: no brújula. Siempre, pero lo van a decir, pero capaz que después terminan haciendo, capaz que después terminan haciendo lo
2: sí,
1: que
2: claro. O también es lindo cuando vienen y te dicen, ah, mami, era así al
1: claro,
2: final.
1: Le estás claro. mostrando un camino. Sí. Eso para ellos es un límite y les da tranquilidad y les da sí. seguridad. Claro.
2: Es importante que tengan claro. esa referencia, por más que vos, y ahí es donde no nos tenemos que cansar, porque no me da bola, porque no me escucha.
1: Y es agotador.
0: O sea, va entrando de a poquito, parece que no, pero va entrando pero, en esa cabeza dura.
2: Y además es la contención. Ellos se tienen que sentir contenidos. Es igual, como decía Lore, ¿no? Que está la metáfora de la langosta, que se habla del segundo nacimiento uh-huh. del ser humano en la etapa de la adolescencia. Es lo mismo que cuando tenían 2 años. Viste, yo trabajé mucho con infancia, estuve en la Escuela del Bosque como educadora uh-huh. y bueno, nada, ahí aprendí mucho a mirar de otra manera a los niños y dejarlos ser. Entonces, es literal. A los 2 años ellos arrancaron ya a caminar hace un tiempito y se empiezan a soltar y empiezan los berrinches y todo eso, es porque se están separando de vos, como madre, como adulto, que antes percibían todo igual. El adolescente hace lo mismo a los 12, 13 años, arranca. Se tiene que separar de vos, se empieza a alejar, empieza a ir. Pero no por eso yo lo voy a soltar, porque el mundo es de adultos uh-huh. y está intenso, y no porque, bueno, no me escucha, no me da bola, yo voy a flaquear. Yo tengo que seguir acompañando. Lo que pasa que cambia el tema de no invadirlos, de escucharlos sin
1: claro,
2: jugarlos.
1: Ellos ya tienen su opinión, capaz que el de 2 no, o no sabe, sí, pero este te dice, claro. No, sí, para mí no es así, o lo que sea, o para mí.
2: O lo que me venga a contar, que estemos abiertos los adultos a que estamos disponibles para lo que nos vengan a contar.
1: Incluso tienen opiniones acerca de adultos referentes en el liceo, que vos decís, mira, que se dan cuenta clarito, ¿entendés? Sí. En cuanto a los profesores, esto, lo otro, cómo es el movimiento, y te lo sacan desde sí. primero. Ya te dicen, no, pero te das cuenta, si es así, no sé qué, si no trata de esta manera, sí. yo no le llevo nada. Claro. ¿Entendés? Cosa de decir, bueno, pero tenés que, sí, pero está, entonces que nos trate mejor, ¿viste? Cuando...
2: Claro, están viendo claramente las cosas.
0: Está bien, es sano que hagan eso, además, que claro. reclamen buen trato, ¿no?
2: Y sí. Por supuesto, son muy críticos. Uh-huh. Y ahora... En esta adolescencia, esta camada de juventud, si están así más despiertos, son brutalmente inteligentes emocionalmente. No se puede ya, no es que chito, no digas nada. No, nosotros claro. tuvimos que ir descubriendo las cosas medio escondidas, medio no teníamos que decir, ¿no? Y probábamos, y íbamos, y no había un diálogo abierto. Entonces invitamos a que, ya que hay un diálogo más abierto, que sigamos estando presentes sin juicio, escuchando y poniendo claramente el límite. Ah, bueno, está pasando todo eso. A nivel, por ejemplo, de sexualidad y todo, ha cambiado muchísimo sí. todo. Entonces, un poco nos abruma, ¿no? Pasa a los adultos y adultas decir, wow, a ver,
0: sí, fue todo muy rápido.
2: ¿Cómo escucho esto, no? ¿Cómo escucho esto y cómo permito... Y saber a dónde va lo que me está contando.
1: Sí, o lo que pueden llegar a consumir a través de, claro. de internet.
2: Internet. Entonces, ¿qué me está contando de todo esto? ¿Dónde vio todo esto? ¿Dónde escuchó? Eso es lo que a mí me importa de fondo, porque él está expuesto a todo eso.
0: Claro.
2: Y ella, ¿no? Entonces, tener una escucha abierta para ver, porque en realidad va más al fondo de lo que te vienen a contar, lo que les pasa. Quiero ir al gimnasio. Ah, yo no sé si. Sí, lo que pasa es que. ¿Y por qué querés ir al gimnasio? Y te cuenta que al final capaz que quiere ir al gimnasio porque necesita sentirse un poco más fuerte como los otros. O qué le está pasando. O no, solo quiere ir porque se quiere sentir mejor. O qué pasa, ¿no? Con cositas que son. Claro. Ah, no, no vas a ir. O no, vamos a escuchar, porque en realidad la verdadera intención viene más atrás.
0: Lorena Carolina de Poderosa Adolescencia, muchas gracias por la visita. Entonces invitamos a que vayan a la onda.
1: Sí, a la juntada el 11 de julio de 17 a 21 horas. Las entradas las tenemos en venta. En realidad pueden entrar al Instagram, arroba poderosa-adolescencia, o al 093-939-899 por WhatsApp. Decimos, no sé, más o menos el costo.
2: Es un evento con entrada, porque bueno, la entrada tiene consumición de bebida, refresco con una cosa dulce y otra salada. Además van a tener un número con la entrada en el cual vamos a estar también haciendo sorteos de cosas creativas. Revista Mansa nos está apoyando y Librería Neptuno seguramente también. Va a haber espacios recreativos, música en
1: y
2: vivo.
1: Y sobre todo también es para que ellos se encuentren, compartan y puedan proponer. La idea es que también que darles el espacio que ellos
0: puedan
1: proponer.
0: Es un encuentro para charla, para conversación.
1: Para encuentro, sí. Para encuentro. Donde va a haber música, distensión, algo rico para comer. La entrada en sí sale 350 pesos, bastante. Lo quisimos poner bastante para que nadie pudiera quedar, si tiene ganas pueda participar. Igual si no, si tienen alguna situación la pueden plantear y lo podemos evaluar.
2: Por supuesto.
1: Y si no, 2x500.
2: Sí, sí.
1: Una cosa así, ese combo. Bien. Así que bueno, los esperamos entonces.
2: En la onda.
0: Bueno, lo buscan en redes, sí. poderosa-adolescencia, ahí buscan y ahí tienen contacto, pueden escribir por WhatsApp, sí. por Instagram, también tienen el WhatsApp.
2: Sí.
0: Bueno, muchas gracias.
2: Gracias a
0: ustedes. Y suerte
1: gracias
0: esos,
1: a ti.
0: Con esos adolescentes.
2: Buenísimo, gracias.
1: Nos vamos a divertir.
0: Claro que sí.

Sordromo sonando en este miércoles de rock and roll, 50 de las 11 de la mañana. Van llegando mensajes, o siguen llegando mensajes al 091-006757. Muy buenos días, amigo Francisco, ¿todo bien? Hermoso día, hoy brilla el sol, junto con el rock and roll, a sonar la vieja rocola. Que tengas un excelente día, buen miércoles. Muchas gracias, Carlito. ¿Cómo anda? ¿Cómo está? Qué lindo solcito, ¿eh? Para tomar unos matecitos al sol ahí. Resguardado, por supuesto.

59 de las 11 de la mañana. Tenemos que hacer otra tanda. Y hoy se viene una nueva noche fría en La Paloma, ¿eh? A abrigarse, a comer guisito, a prender la estufa. Me enteré hace unos días, nos dicen por aquí al 091-00-6757, del hijo de una amiga que se recuperó de estado depresivo con vitamina D. Para los adultos mayores también, ¿eh? Estaría bueno difundirlo, nos dicen. Bueno, los niveles bajos de vitamina D se asocian con un aumento de los síntomas de depresión y ansiedad, ¿eh? Por ello se recomienda realizar pruebas de vitamina D para la prevención y el tratamiento de estos trastornos del estado de ánimo. Y la vitamina D debe ser la más fácil de conseguir, porque simplemente uno se sienta a hacer fotosíntesis, ¿vio? Un ratito al sol y ya está. Así como te digan, ah, estás lagarteando ahí, vagoneta, sos una vaga. No. Vine a buscar vitamina D. No se confunda, señor. Tengo una idea. Hay una deficiencia grande de vitamina D en la población, nos dicen por acá. Y yo creo que debe estar relacionada a... Me dijo la otra vez la doctora cuando fui a pedir para hacerme los análisis. Yo creo que está relacionado también al miedo que le estamos teniendo al sol, ¿no?

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Por acá nos dicen, hay que preguntarle al que organizó el partido. Ya está todo planeado. Pero usted no cree en nada, ¿eh? Yo creo que va a ser la última participación mundialística de Uruguay en este torneo. Tres minutos pasan de las 12, momento de hacer otra tanda. 091-006-757, nuestro número de WhatsApp. Volvemos con más rock para sacudir la polvorienta rocola. Esta vieja y polvorienta rocola que no para de sonar. Creo más en los Reyes Magos que en la FIFA, nos dicen por acá.

Prefiero que los titulares de todos los diarios del mundo digan: echaron Uruguay porque agarró a trompadas a la selección de España, a que digan: Uruguay se come una paliza de 7 goles frente a España. Yo. No tiene nada que ver la Paloma FM con estas opiniones que acabo de vertir. ¡Que vuelva la celeste de antes!, gritan por acá. Claro, ¿qué me vienen con jugadores que se hacen trencitas y no le hacen un gol ni al Arco del Triunfo? Por favor. Están más tiempo haciéndose las trencitas que entrenando. ¡Que vuelva Obdulio, señor! Bueno, voy a la pausa antes que me cancelen, che. Vamos a la tanda, volvemos enseguida. ¡Que vuelva el Ruso Pérez! ¡Que vuelva el Canario García con un Artigas tatuado en el brazo, señor! Que se cortaba el pelo él mismo, con una trincheta.

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2: Campaña de bien público en el marco del artículo 50 de la ley 20.383. 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

Bueno, quedamos colgados acá con la celeste de antes, ¿eh? Amé la selección del loco, Palito y el Ruso. Nos dicen por aquí al 091-006757.

Vamos a rockearla un poquito. Escuchamos AC/DC. 091-00-6757, nuestro número de WhatsApp.

Bueno, ya empezamos con el Uruguay que hace cálculos, ¿no? El reconocido astrónomo uruguayo Gonzalo Tancredi, docente de la Facultad de Ciencias de la Universidad de la República, bueno, no escapa a la fiebre mundialista que por estos días se vive en Uruguay a la espera del partido contra España. ¿Y qué hizo? Bueno, analizó qué resultados sirven para perder contra España y clasificar igual. Dios mío, estamos en el horno. Se tienen que dar 6 de los 7 resultados siguientes. Que Bosnia y Qatar empaten. Que Senegal e Irak empaten. Que Congo y Uzbekistán empaten. Que República Checa pierda contra México o empate. Que Sudáfrica pierda o empate con Corea del Sur. Que Ecuador pierda o empate con Alemania. Y que Curazao pierda o empate frente a Costa de Marfil. Si se dan 6 de estos 7 resultados, Uruguay, perdiendo contra España, clasifica igual.

Ya había 5-3-0 con 3 puntos, lo que complicaba el panorama. Señaló que Bélgica o Nueva Zelanda también llegarían a 3 puntos. Planteó que si Uruguay perdía por un gol contra España, la clasificación como uno de los mejores terceros quedaba reducida a un escenario muy específico.

Bueno, increíble, ¿eh? Podemos clasificar aún perdiendo con España si se dan 6 de estos 7 resultados. Volvimos al viejo y querido, matemáticamente tenemos chance.

Si Uruguay pierde frente a España, pero Bosnia y Qatar empatan, Senegal e Irak empatan, Congo y Uzbekistán empatan, República Checa pierde o empata contra México, Sudáfrica pierde o empata contra Corea del Sur, Ecuador pierde o empata contra Alemania y Curazao pierde o empata contra Costa de Marfil, Uruguay perdiendo contra España clasifica igual.

Buen día, Fran. Nos dicen por aquí al 091-206-757. Escuché lo que dijiste y es posible que podamos clasificar igual entonces. Bueno, sí, no son resultados tan extraños que se tienen que dar para que clasifiquemos incluso perdiendo.

Hoy, 24 de junio, es el Día Mundial de Maquilladores y Maquilladoras. Saludamos a quienes realizan ese labor de maquillar.

Que no solo está el maquillaje, digamos, estético, no, está el maquillaje artístico también. Se maquilla para teatros, para cine, para televisión, para murga. Así que bueno, saludos. Feliz día del maquillador y la maquilladora. Este día se creó en homenaje al destacado artista del make-up, Bud Westmore, quien falleció el 24 de junio de 1973. Tuvo una gran destacada trayectoria como maquillador artístico profesional.

Psycho Killer de los Talking Heads, cerrando este miércoles de rock 3 en punto. Muchas gracias por estar ahí, gracias por la compañía, gracias por la buena onda. Mañana les espero nuevamente a partir de las 9 de la mañana para seguir compartiendo, disfrutando la mañana aquí en el aire de la 102.1, como hace 25 años, sintonizando con todos y con todas. Ojalá hayan disfrutado del programa. Si no, bueno, les prometo que mañana va a estar mejor. Ténganme fe. Gracias, gracias, gracias. Se me cuidan. Chau, chau. Hasta mañana.

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En 1986 conocíamos esta canción, este verdadero temón, señores, que llegaba desde Alemania a cargo de Manger Freyheim, una banda que había sido fundada en el 4 de octubre del año 1980 por el cantante y tecladista Stefan Sauner. Nacido en Göttingen en junio de 1952, junto al guitarrista Arnold Strobel, que nació un 26 de enero de 1958 en Schwabisch, y lleva el nombre de un café. Exactamente. De un café de Múnich. O sea que en Múnich hay un café, se llama Manger Freyheim, y ellos toman ese nombre. Total. ¿Qué me dice? Sus primeros éxitos notables fueron los álbumes Amsteiger y Leech. En 1984 entran por primera vez en la lista de éxitos de la canción. Y en febrero de 1985 comienzan a destacarse cada vez más. Pero evidentemente el gran éxito lo comienzan a tener en el año 1986. Ahí es donde con estas canciones salen de las fronteras alemanas. Ahí están las versiones en inglés, obviamente también. Y comienzan a hacerse mucho más fuertes en el resto del mundo. Muy bien, señores. Y me acuerdo lo que eran esos veranos, esa de pasada la mitad de los 80, cuando disfrutábamos de Townsend Mandú en las radios. Y por eso, qué mejor comienzo que este para un nuevo programa. Bienvenidos. Comenzaremos a partir de este momento a disfrutar de los principales éxitos del ayer. Esos que seguramente bailaste, que seguramente en algún momento sonaron cuando ibas a la escuela, al liceo, a la facultad, vaya a saber qué, que te recuerdan algún momento especial de tu vida. Y como siempre les digo, y las historias que van enlazadas con cada una de esas canciones. Seguimos y nos vamos de Alemania, nos vamos ahora a recibir a Metal World de Australia.

1981 para Men at Work y su Down Under. Un gran éxito sin lugar a dudas, lanzada el 2 de noviembre de 1981 como single. Y obviamente esto hizo que fuera una de las canciones del verano del 82. Una letra que siempre hablamos de la música, de los problemas legales que hubo después, mucho más acá en el tiempo, terminaron con la depresión y la muerte del flautista de Men at Work. ¿Qué hace esa parte de la flauta? Brutal, ¿no? Pero nunca hablamos de la letra. Y la letra, les cuento que en realidad describe a un australiano muy estereotipado, obviamente, basado en un personaje llamado Barry McKenzie, que es un personaje de humor de un australiano que viaja al extranjero. Entonces como que va contando las personas que se va cruzando en su camino, ¿no? Y todas esas personas muestran como cierto atractivo, admiración o curiosidad por conocer esa tierra donde viene él, ese Down Under, que se está refiriendo a Australia, obviamente. Bueno, se nombra, por ejemplo, el Vegemite Sandwich, que es algo muy particular de Australia, es un aperitivo popular en Australia. Y aparecen algunos términos que son muy, muy relativos a la forma de hablar del australiano. Exactamente. Por ejemplo, el comienzo. Esa combi, viajando en una combi hippie, con la cabeza llena de zombies, que en realidad tiene que ver con las malas condiciones de la camioneta, de la Volkswagen. Sí, eso sí es una combi, ¿no? Muy bien. Hay de todo. El estribillo dice, trata de realmente sobre la venta de Australia de muchas maneras. Dice, sobre el desarrollo del país. Era una canción sobre la pérdida del espíritu en ese país. Sobre el saqueo por parte de gente codiciosa. Y se trata de celebrar, pero no de una manera nacionalista y en un sentido de ondear banderas. Es más que eso, decían ellos en su momento. Bueno, y ese video que reproduce cómicamente lo que va diciendo la letra y que es uno de los videos más interesantes de la década del 80, sin lugar a dudas. De lo más divertido, por lo menos lo es. Y allí lo compartíamos y seguimos con...

1984, septiembre del año 1984. Y ahí, a ver, situémonos. ¿Qué había pasado en 1983? En 1983 había sido el mega hit Flashdance, de la película Flashdance. Y acá vuelve, acá es donde empieza la historia de esta canción. ¿Por qué? Porque ahí es donde el productor de la película, juntos en un sueño eléctrico, Together in Electric Dreams, vuelve a llamar a Giorgio Moroder, que había sido el creador de la canción de Flashdance, de What a Feeling, y de toda la banda original de sonido, gran parte de la banda original de sonido de Flashdance. Bueno, lo llama a Giorgio Moroder, y ahí es donde le propone hacer una canción que emule el éxito de Flashdance. O sea, la idea era, a Flashdance le fue tan bien como película, a partir de la canción, hagamos también una canción que impacte, que sea un gran éxito. Bueno, ahí es donde el propio Barron sugiere a Philip Oakey como vocalista. Es entonces la comienzan a hacer juntas, digamos. Giorgio Moroder hace la música y Philip Oakey, el vocalista de Human League, se encarga de la letra. Ahí está. Se quería emular, obviamente, el éxito de Flashdance. Barron contrató a Moroder, contrata a Philip Oakey, comienzan a trabajar y ahí sale todo demasiado rápido para el gusto de Oakey. ¿Por qué? Fue algo rápido que hice como un robot, dice. Me enviaron una cinta, un cassette de la época con la música. Sobre la música escribí la letra y me fui a Londres durante 2 horas una tarde y la hice. Nunca me gustó la canción. Pensé que era solo un disco de sintetizador antiguo, subromántico, pero me parecía que mis letras siempre eran buenas. Originalmente se lanzó para la promoción de la película, pero ¿qué pasó? Tuvo más éxito la canción que la película. Se convirtió en un verdadero éxito por derecho propio, y lo que ha generado, no les digo molestia, pero sí una especie de sensación rara en Philip Oakey, que declaró que es irónico que una canción que tomó literalmente 10 minutos grabarla se convirtiera en un éxito mundial, mientras que gran parte de los éxitos de Human League, que tardaron más de un año en hacerlos, no lograron llegar tan alto en los charts como sí lo hizo esta canción de la película Together in Electric Dreams. Bueno, les cuento que la toma, entraron al estudio, Giorgio lo hizo grabar a Philip Oakey. Philip Oakey pensó que estaba ensayando, pero no, ya lo había grabado, y le dijo que era suficiente, que con eso ya está, que él hacía la canción con esa toma. Philip Oakey insistió en grabar por segunda vez, hacer una nueva toma. Bueno, Giorgio Moroder le dijo, dale, sí, grabala de vuelta. La grabó de vuelta, pero ¿están seguros que la opción que estamos escuchando fue la primera que había cantado en su vida Philip Oakey de esta canción? Así que con la primera toma ya está, ya quedó. Ya, dale, dale, Philip, otra cosa, que tengo hambre. Bueno, está bien. Y así quedó este gran, pero gran éxito, sin lugar a dudas, como lo fue Together in Electric Dreams. Colaboración de Giorgio Moroder con Philip Oakey. Y eso ha significado que Philip Oakey después la incluya en los álbumes de grandes éxitos de Human League. Que Human League la toque en vivo, incluso hoy, que se siguen presentando en Europa, obviamente, que la toque en vivo y forma parte del repertorio, por así decirlo, de Human League, aunque la canción no es de Human League, es de Philip Oakey junto a Giorgio Moroder. ¿Qué tal? Vamos a marcar el mundo.

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